Hoy, en un día muy, muy particular, muy patriota, que tiene que ver justamente con nuestra escarapela argentina, es el Día de la Escarapela. Es el Día Internacional de los Museos y es el Día Nacional de la Ilustración Botánica. Allá por el primer año, por el segundo año, en el colegio comercial teníamos botánica, que después se cambió por biología la materia. Pero bueno, me hizo acordar la palabra botánica hoy en el Día Nacional de la Ilustración Botánica. Bueno, después te vamos a contar qué pasaba un día como hoy, el santoral. Lo que te voy a pasar temprano es el número de la suerte. 340-340. Anótalo, jugalo, porque esta radio siempre te da suerte. 340 el número de la suerte. Después vamos a ver el santoral, los famosos que cumplen años hoy. Bueno, pegándole un repaso a los conocimientos. Esto es el conocimiento que uno escuchando la radio por ahí, si no lo sabías, te lo contamos, y si lo sabías, te lo traemos a la memoria. Está en los controles, en la musicalización, en la puesta en el aire, Víctor Samuel Macega, DJ Pulpo. Desde este lado del vidrio en la radio, alguien que te acompaña justamente desde hace casi 50 años, Miguel Alberto Tutor, en la producción periodística y en la dirección de contenidos de la mañana de la radio. Así que vamos arriba. Buen día, bienvenidos, bienvenidas. Arrancamos con el desayuno diario de cada mañana.

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datos de la estación meteorológica de La Bulalle, a esta hora 3 grados un décimo, está despejado el cielo de este lunes 18 de mayo. La humedad relativa del ambiente 75%, la presión 1011.2, medida en hectopascales, no corren vientos en superficie, la visibilidad 10.000 metros. Así comenzamos esta mañana, fría mañana, con 3 grados un décimo de temperatura y cielo despejado.

0: Los títulos más importantes de la mañana en Río Cuarto. Evento importante, debate el impacto de la inteligencia artificial en la educación y en el trabajo. Informe de Coninagro. Las cuatro producciones agropecuarias con luz verde tienen fuerte peso en el sur de Córdoba. En precios, la carne vacuna subió casi 63% anual en Córdoba y duplicó a la inflación. En redes, el gobernador Yarlora felicitó a Belgrano de Córdoba por el pase a la final y destacó al Kempes como sede de grandes eventos deportivos. Política. Milei volvió a defender a Spert y dijo que fue una operación política e infame. Volvemos al fútbol. Belgrano venció en los penales a Argentinos Juniors y juega la final ante River Plate en el Estadio Kempes de Córdoba. Hay que abrigarse, alerta amarilla por frío extremo en toda la región del sur de la provincia. Este lunes la mínima será de 3 grados. Economía. Vaca Muerta proyecta 40.000 puestos de trabajo para los próximos 4 años. Tensión en Medio Oriente. Donald Trump lanzó una dura advertencia a Irán y exigió un acuerdo con Estados Unidos. Crisis. La Iglesia alertó sobre el avance de la pobreza en la clase media y reclamó mayor compromiso social al gobierno nacional. Hasta aquí los títulos más importantes. 3 grados un décimo la temperatura, cielo despejado. Así comenzamos el desayuno diario de cada mañana en LB20, la radio.
1: Se va una cuequita.
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1: Muy buen día, lunes 18 de mayo. Y habrá una mínima actividad esta mañana en el mercado agroganadero de Cañuelas, o por lo menos se propone una mínima actividad con un camión que trajo 29 animales desde la provincia de Buenos Aires para que sean comercializados. Veremos si se vende esta hacienda, reitero, 29 animales, o lo más probable es que pase a integrar la oferta de mañana, apertura ya formal de lo que será la segunda quincena de este quinto mes del año a modo de remanente. Recordamos que venimos de un periodo comercial con una oferta de características moderada, unos 23.000 animales, para una demanda que tuvo un comportamiento muy selectivo, marcadamente selectivo, donde inclusive al novillo le costó establecer un punto de equilibrio con lo que se venía realizando. Mucha vaca otra vez, prácticamente el 50% de la oferta estuvo conformada por este tipo de lotes, en pleno periodo de estacionalidad, donde abunda la vaca, donde están saliendo estos animales desde los campos de cría tras el tacto. Así que veremos qué es lo que puede llegar a ocurrir a partir de mañana, recordando también que mañana empieza formalmente la actividad en la Sociedad Rural Argentina con lo que será la 83ª edición de la exposición Angus de Otoño. Mucha expectativa, no solo por lo que ocurra con la genética en las pistas, tanto en la pista central con el puro controlado y los pedigrees a corral, sino también en la pista, obviamente, indoor, que ya es un clásico para este tipo de acontecimientos en otoño, sino también la comercialización que se propone. Más de 100.000 cabezas se van a estar negociando en la próxima semana. Obviamente, esto está relacionado con el negocio de invernada. Reiteramos, 29 animales ingresaron para ser colocados hoy. Esto es simplemente para decorar un poco la estadística. Forma parte de ello, y es muy probable que esta hacienda integre la oferta de mañana martes como remanente. Para Cadena Campo Argentino informó Silvio Bayoco.
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Estamos a 20 minutos de las 9 de la mañana y está frío y me parece que vamos a tener una semana fría. Hay una alerta amarilla respecto a este tema en particular. Bueno, te dije temprano hoy que es el día de la escarapela argentina, es el día internacional de los museos y es el día nacional de la ilustración botánica. Y un día como hoy, ¿qué pasaba? En 1975 moría Aníbal Troilo, Pichuco, bandoneonista argentino. ¿Sí? Hoy se cumplen 51 años de la muerte de Pichuco Troilo, tremendo bandoneonista que ha hecho historia en la música del tango en la Argentina. En 1781 es ejecutado brutalmente Túpac Amaru II por los conquistadores españoles. Hace de esto 245 años. En 1910, los argentinos observan con curiosidad el paso del cometa Halley. Hoy se cumplen 116 años. El santoral de hoy, atento. Hoy es San Félix, hábito capuchino. Así que si tenés un amigo, un pariente, un tío, un abuelo que se llame Félix, andá y saludadlo hoy en el santoral.

Esta música se sigue escuchando en las radios. A lo mejor no con la intensidad de los años 40, 50 y hasta 60. Pero bueno, estas páginas instrumentales de Pichuco Trolero, la verdad, tremendas. Tremendas.

Atento con el número de la suerte. Hoy lunes 340-340, número de la suerte, jugalo, jugalo porque esta radio te trae suerte. ¿Quiénes son los famosos que cumplen años hoy? A ver, en 1920 nacía Karol Wojtyla, Juan Pablo II, Papa. La verdad, los argentinos no tenemos buen recuerdo del Papa Juan Pablo II, porque las dos veces en que tuvo que elegir, tuvo que laudar para que no se generaran guerras, bueno, finalmente Juan Pablo II eligió primero beneficiarlo a Chile en el Beagle en 1978, cuando estábamos casi a punto de guerrear con los chilenos por esas islas del sur, pero que son estratégicas. Y después en el 82, a favor de Inglaterra. Siempre en contra de Argentina, Juan Pablo II. Esto porque la gente a veces venera, dice, qué sé yo, el mejor papa. No. Juan Pablo II laudó en contra de la Argentina en el 78 por el canal de Beagle, otorgándole favores a Chile. Y después la guerra se define y se decide porque el Papa Juan Pablo II estuvo a favor de Inglaterra. Así que, listo, punto. Lo recordamos igual, Lo recordamos igual. Estaría cumpliendo 106 años. En 1994 nace Laura Natalia Esquivel, actriz argentina. Está cumpliendo 32 años. Una jovencita, ¿eh? En 1929, gran cantante esto, Pulpo. Estela Raval, ex cantante de Los Cinco Latinos. Después haría el resto de su carrera como solista. Tremenda voz, Estela Raval. Hoy estaría cumpliendo 97 años.

0: una de las voces privilegiadas de los 50, 60 y hasta los últimos años de su vida sobre un escenario. Estuvo en la Boulaye, allá por el 2005. Y la pudimos conocer y tratarla y conversar con ella. No era muy simpática, chiquita, bajita, pequeña, una voz tremenda. La pude entrevistar ese día en que actuaba aquí en la Boulaye, ¿sí? Hoy estaría cumpliendo años Estela Raval.
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0: Mirá si nos habrá hecho reír. ¿Sabés quién cumple años hoy? Luisana Lopilato, nacida en 1987, actriz argentina. ¿Cuánto cumple? 39 años. ¿Cómo pasa el tiempo, no? ¿Te acordás la serie Casados con Hijos? Bueno, 39 años se está cumpliendo hoy Luisana Lopilato.

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1: Buen día, Miguel, ¿cómo estás? Hola, buen día, Reina.
2: Buen día, buen día.
1: Espero que no te haya congelado las orejas hoy, cuando viniste a la radio. Morroco toda la helada que cayó.
2: Sí, tremendo.
1: Está todo blanco por todos lados.
2: Y ya se notaba anoche.
1: Acá no vemos nada porque está... No se nota, pero salí afuera acá nomás.
2: Sí, sí,
1: está todo blanco, todo blanco.
2: No, tremendo.
3: Seguro.
1: Bueno, yo anduve temprano por los médicos llevando a Carlito y todo eso. Te mando un abrazo. Buen día.
2: Gracias, Reina. Anoche, tipo 10 de la noche, vos te das cuenta que se venía una heladita. Te das cuenta porque estaba el cielo despejado. Muy quieto, no había vientos, nada, pero ya la temperatura estaba bajando, así que bueno, la gente que se levantó temprano, bueno, se encontró con la heladita esta mañana, Bueno, de a poco también nos entramos en el invierno, ahora el 21 de junio comienza el invierno, estamos promediando mayo, estamos a un mes por ahí más o menos. Así que, bueno, el invierno es el invierno, el verano es el verano, la primavera y el otoño, que son las estaciones no tan marcadas como en otras épocas. No tan marcadas, están por ahí, medias difusas. Esto tiene que ver con el calentamiento global de nuestra querida Tierra. Pero, bueno, hay que apechugarla, che. Hay que apechugarla. 10 minutos para las 9 de la mañana en la República Argentina. Está Sergio Denis.

0: Sí, señor, la vida es buena, no importa lo que nos toque en la vida, en el reparto. La vida siempre es buena. Bueno, pasó Belgrano, che. Lo que decíamos la semana anterior, casi como una profecía, se vuelven a encontrar en un partido definitorio River y Belgrano en el Mario Alberto Kempes. Ahí juega de local, obviamente, Belgrano de Córdoba. No sé si van a permitir o no las hinchadas visitantes, pero bueno, siempre hay hinchas de River o hinchas de Boca en cualquier lado. Así que, escuchá.
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Qué tema, ¿no? Qué letra. María Marta Serralima, desde el recuerdo a mi manera. Éxito de Frank Sinatra, traducido al castellano. Y además porque María Marta Serralima rompía con todos los esquemas femeninos de la canción, con su presencia, con su voz.

0: tremenda versión, a mi manera, María Marta Serralima, siempre en el recuerdo de los grandes éxitos. Y está bien la letra, hay que vivir a la manera de uno. 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
1: Internacionales.
2: Cuba. El canciller denunció que 100.000 cirugías están postergadas. El ministro de Relaciones Exteriores, Bruno Rodríguez, atribuyó esta parálisis en los quirófanos a las restricciones energéticas impuestas por Estados Unidos. Entre los pacientes afectados se contabilizan 12.000 menores de edad y bajó la supervivencia infantil por cáncer. Además, la falta de insumos médicos básicos duplicó la tasa de mortalidad en recién nacidos durante el último periodo anual. El sistema eléctrico nacional atraviesa una crisis crítica con apagones que alcanzan al 70% del territorio.
1: Nacionales.
2: Los gremios docentes anunciaron un paro total de las universidades del 26 al 31 de mayo. La CONADU resolvió una huelga por una semana en un plenario de secretarios gremiales que incluirá clases públicas y protestas callejeras. La medida de fuerza responde al congelamiento paritario y a una pérdida del 34% en el poder adquisitivo salarial de los docentes. En tanto, la representación sindical de la UBA propuso suspender los exámenes y paralizar las actividades por tiempo indeterminado durante el segundo cuatrimestre. El Frente Educativo lanzará un espacio de coordinación el 22 de mayo en el Cabildo porteño. Una rosarina de 26 años falleció tras el vuelco de un colectivo en una autopista de Australia. La víctima fatal fue identificada como Serena Andreata, quien viajaba junto a más de 30 pasajeros por la ruta Bruce Highway en el estado de Queensland. El siniestro se produjo tras la colisión del micro con otro vehículo en el trayecto entre Cairns y Early Beach. Las autoridades de sanidad derivaron a los múltiples heridos hacia hospitales de la zona. El conductor del ómnibus sufrió lesiones leves y los test de alcoholemia preliminares arrojaron resultados negativos.
1: Deportes.
2: Belgrano venció por penales a Argentinos Juniors y clasificó a la final del torneo Apertura. La escuadra conducida por Ricardo Sierinski igualó 1-1 ante el conjunto de la Paternal en el tiempo reglamentario y se impuso 4-3 en la tanda decisiva. El local se había adelantado tempranamente con un tanto del juvenil Facundo Jainikowski, pero Nicolás Fernández decretó la paridad definitiva en el último minuto adicional del encuentro. El guardameta Thiago Cardoso contuvo el disparo clave de Enzo Pérez. El elenco cordobés definirá el campeonato frente a River Plate en el estadio Mario Alberto Kempes.
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Bueno, parece ser que el sur de la provincia de Córdoba, lindante La Pampa, San Luis, parece que vamos a perder el subsidio al gas. Nos van a sacar el subsidio al gas que teníamos como zona fría, ¿sí? Bueno, el gobernador Yarlora dijo que va a ser un golpe durísimo al bolsillo. Alertó el gobernador de Córdoba por la posible quita de la zona fría en Córdoba. El gobernador cuestionó el proyecto que se va a debatir en el Congreso y advirtió que unos 600.000 cordobeses usuarios podrían sufrir fuertes aumentos en las boletas de gas. Los vecinos no llegan a fin de mes, dijo Yarlora, que además pidió a diputados y senadores cordobeses que no entreguen a la provincia. La iniciativa busca limitar los descuentos solo a sectores vulnerables y deja afuera a provincias como Córdoba del beneficio por condiciones climáticas. Bueno, de a poquito, de a poquito van hundiendo la clase media al fondo, ¿sí? Bueno, ¿qué pasó el fin de semana con el fútbol de primera? Atento, Liga Regional de Fútbol de La Bulalle, Sportivo La Bulallense, en el estadio Said Kamal Atala de Huracán, perdió 4-1 con Villa Plomo. En tanto, San Martín, en el gasómetro, le ganó 3-2 a Jorge Newbery de Buchardo. Mientras tanto, en Melo, el Social y Deportivo Melo, le ganó a Central Córdoba de La Bulalle por la mínima diferencia. En el Giordano Buffa, en el estadio de Melo, San Martín, en el gasómetro, le ganó 3-2 a Jorge Newbery de Buchardo. Mientras tanto, en Melo, el Social y Deportivo Melo, le ganó a Central Córdoba de La Bulalle por la mínima diferencia.

fue relato de esta radio, terminó empatado 1-1, mientras que Sporting Club le ganó 5-0 a Independencia de General Levalle, mientras que el otro levallense, Estudiantes, le ganó por la mínima a Municipal de La Cautiva. Los resultados más importantes de esta nueva fecha, este domingo que pasó, ahí estuvo LB20, la radio, en sus dos frecuencias, con Ecos Deportivos. Bueno, en un ratito, la tabla de posiciones.

0: Qué tema, ¿no? Qué tema. Qué tema para los ferroviarios. Sí, que después de la década del 90 se hicieron en el país un desguace tremendo y hemos perdido tantos cientos, cientos y cientos de ramales que nos acercaban.
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0: Sentí el potro, potro con una de sus creaciones. Lo aprendíamos a conocer los que éramos jóvenes allá por los 60. Y bueno, después terminó siendo un símbolo de la música urbana y sobre todo de los temas. Por eso a él, como a tantos, los milicos le dieron el raje, ¿sí? Bueno, atento con la tabla de posiciones de Primera División de la Liga Regional. Sporting Club 26. 26 puntos para Sporting Club, para el rojo. Independencia de Levalle, 20. Después con 19 está Sportivo Norte y Jorge Newbery con 18 puntos. La Lonja y Villa Plomo con 17. Huracán con 16. Tengo dos equipos: Estudiantes de Levalle y Social y Deportivo Melo con 15 unidades. Central Córdoba de la Ulalle con 14. San Martín con 11. El Deportivo y Cultural Serrano. Y luego vienen Municipal de la Cautiva con 3 unidades y Sportivo La Bolayense sin ningún punto. Arriba, a 6 puntos del segundo, está Sporting Club de La Bolayé.
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1: La temperatura está bajando, 2 grados 9 décimos, con cielo despejado, 72 el porcentaje de la humedad, la presión 1011.3 medida en hectopascales, no corren vientos en superficie, menos mal, la visibilidad es óptima, 10.000 metros, la máxima prevista para hoy 16 grados, para lo que resta de la mañana y la tarde cielo despejado, pleno sol por la noche también. Por lo tanto, me da la sensación que capaz nomás que se caiga otra heladita esta noche, ¿eh? Abrigarse, che, dale.

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0: información necrológica. Servicios sociales de Cooperativa FEL informan el fallecimiento de la señora Nora Justiniana Zapata, con domicilio en la calle Alberto Zenobi, 85 de nuestra ciudad, a la edad de 74 años. Los restos de la señora Nora Justiniana Zapata son velados en Sala A de Cooperativa FEL, Newbery 220, desde las 7 de la mañana y hasta las 3 de la tarde del día de hoy. Posteriormente recibirá sepultura en el cementerio municipal de Rosales. Informó Servicios Sociales Cooperativa FEL Limitada.
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3: Internacionales.
4: España. El conservador Partido Popular ganó los comicios regionales de Andalucía, pero necesitará alianzas para gobernar. La agrupación liderada por Juan Manuel Moreno Bonilla obtuvo el 41,6% de los votos, cifra que le otorgó 53 bancas parlamentarias. El oficialismo nacional sufrió un duro revés electoral al retener únicamente 28 escaños, el registro más bajo en la historia de este distrito. La formación de extrema derecha Vox consolidó su posición como tercera fuerza política tras alcanzar 15 representantes y la coalición anticapitalista Adelante Andalucía cuadruplicó su poder legislativo al conseguir 8 diputados.
3: Nacionales.
4: Buenos Aires. Comienza el juicio oral por el triple ataque de odio contra 4 mujeres en un hospedaje de Barracas. El tribunal dictaminará la responsabilidad de Justo Fernando Barrientos en el atentado perpetrado con un artefacto explosivo casero. Las imputaciones penales contemplan las figuras de homicidio agravado por peligro común, femicidio y discriminación basada en la orientación sexual. El acusado agredió físicamente a las damnificadas para evitar que se pusieran a salvo de los focos ígneos generados en la habitación. La única sobreviviente de las agresiones padece secuelas graves físicas y psíquicas. Revelan que Manuel Adorni solicitó la prescripción de una deuda por un departamento heredado. El jefe de Gabinete Nacional y su hermano Francisco, legislador bonaerense, requirieron ante la Justicia Civil de La Plata anular una prenda hipotecaria de $22.500 que quedó impaga. El escrito fue presentado días antes del balotaje presidencial de 2023, argumentando desinterés de las acreedoras tras un litigio de más de 20 años. La propiedad del centro platense, parte de la herencia de su padre fallecido en 2002, afrontó una ejecución judicial que recién se canceló formalmente en octubre de 2024.
3: Deportes.
4: Motociclismo. Alex Márquez transmitió tranquilidad a sus seguidores antes de someterse a una intervención quirúrgica. El piloto de MotoGP padeció un severo siniestro en el Gran Premio de Cataluña a raíz de un desperfecto mecánico en la moto de Pedro Acosta. Tras el fuerte impacto en la pista, el informe oficial determinó que el deportista español sufrió una fractura marginal de la vértebra C7 y otra en su clavícula derecha. A través de sus plataformas digitales, el corredor agradeció las muestras de afecto recibidas y confirmó su ingreso al quirófano bajo supervisión médica.
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Este suele ser un valsecito instrumental. Le pone voz, le pone letra Tamara Castro, un valsecito recontra conocido con una bonita melodía y una linda letra. Escuchemos un ratito, después te voy a contar el tema de los morosos que no pagan la cuota alimentaria. Ya te cuento, ¿eh?

Bueno, Quiero Ser Tu Sombra se llama el valsecito. Tamara Castro le pone melodía, le pone voz, le pone letra a una canción que estamos acostumbrados a que sea una canción ejecutada por guitarras y todo lo demás. Bueno, hemos venido hablando en los últimos tiempos de la pérdida de autoridad que están teniendo los establecimientos educativos y sus funcionarios. En Río Negro pasó esto. Se viralizó el fuerte reto de una directora a sus alumnos y se reavivó el debate por la autoridad escolar. En un video filmado en el interior de una escuela secundaria de Río Negro, se volvió viral en las redes sociales, desató una intensa ola de debates. En los fragmentos de la grabación se puede observar a la directora del establecimiento educativo visiblemente molesta y con tono firme, llamándole severamente la atención a un grupo de estudiantes ante reiterados episodios de disciplina. Según trascendió en la comunidad educativa de Río Negro, el enojo de la docente y directora se desencadenó debido a recurrentes situaciones de mal comportamiento, falta de respeto y actos de rebeldía por parte de algunos alumnos dentro de la institución. Bueno, y volvemos a lo de siempre. No sé en qué momento los directores, los establecimientos educativos fueron perdiendo esa autoridad que tenían, por lo menos en mi época. En mi época vos podías quedar libre por faltas, podías quedar libre por amonestaciones y te echaban, y no podías ir a ningún otro colegio. No es que me echan de este y me voy al otro. No. Entonces terminabas estudiando en Maquena, en La Carlota, en Rufino, pero acá ningún colegio te aceptaba si te echaban. Así fue, ¿eh? Así fue, siempre. Y de a poco, las directoras, los secretarios, los docentes han ido perdiendo. Porque después de ese reto a los alumnos, parece que después los alumnos la han denunciado a la directora. Mira vos. Ahora yo digo, ¿los padres avalan esto? Yo creo que sí. Entonces después, si tu pibe cuando termina el secundario va por mal camino, es por culpa tuya, ¿eh? No le echemos la culpa a nada ni a nadie. Sos vos que fracasaste como padre y como madre. No le busques la quinta pata al gato. Si esto pasa, porque estamos hablando de menores. Menores que denuncian a la directora porque la directora los retó. En otras épocas, y no me quiero ir a la otra punta, te tiraban las orejas, te pegaban con el puntero en la cabeza o en las manos. Eso no. Pero un buen reto, con fundamentos, está bien, claro que está bien. Y si se persiste, para eso está el parte de amonestaciones, que yo creo que no debe existir más. Parte de amonestaciones, hoy los alumnos hacen lo que quieren, ¿viste? Y nadie le pone el cascabel al gato. Ese es el tema. Y todo viene de casa. Los buenos alumnos vienen de casa y los malos alumnos también vienen de casa. Depende el contexto familiar, social, qué sé yo, no sé. Pero el tema es que los establecimientos educativos están perdiendo poder y eso no es bueno. Hay que empezar a reconsiderar estas situaciones. Estamos a 14 minutos de las 10 de la mañana.

Toro Quevedo. Bueno, ayer, después de terminar empatados en la primera tanda de penales, en los cinco penales cada uno, después se venía el 1-1. ¿Quién patea? ¿Quién patea? Pérez. ¿Sí? Para Argentinos Juniors. Ex jugador de River, de la selección argentina. Bueno, finalmente Enzo Pérez se le entregó en las manos al arquero de Belgrano. Lo primero que pensamos nosotros, que estábamos viendo el partido, que no somos ni de uno ni de otro, decir, mirá, me parece que Enzo Pérez no quiere jugar la final con River o contra River, porque fue una entrega de alcanzo a la pelota en un momento donde se definía la semifinal. Era al medio y te reviento el arco. Eso era. No alcanzarle la pelota a las manos al arquero. La verdad fue una entregada de Pérez, de Enzo Pérez, una entregada para no jugar, no verse en la obligación de jugar en contra de su equipo, River Plate. Me parece que fue eso, una entrega. La gente de Argentinos Juniors lo debe estar anotando en la libreta, ¿sí? En la libreta negra. Porque además de ser un veterano, que ya está, Enzo, déjate de joder. Ya está, ¿cuánto? 40 años. Déjate de joder, Enzo Pérez, ya está. Y anoche mostraste la hilacha entregándole el penal a las manos del arquero de Belgrano. Bueno, si no lo viste, bueno, míralo. Míralo. Míralo.

0: nuestra tonta.
1: Bueno, escucha, lo que están en morosos, los que no pagan la cuota alimentaria en tiempo y en forma y como corresponde y con los montos que te asigna la ley por un lado y el juez por el otro. Bueno, los deudores de alimentos de la no podrán ingresar a las canchas de Córdoba. ¿Sí? Así que si estás moroso con la cuota alimentaria y querés ir a la cancha en Córdoba, no te van a dejar entrar. La medida comenzará a aplicarse en los operativos de seguridad que se desarrollan en toda la provincia y alcanza a aquellas personas incluidas en el registro público de alimentantes morosos. Si estás, escucha, si estás moroso en la cuota alimentaria, no le pasás la plata a los pibes, en Córdoba no te van a dejar entrar en la cancha porque estás ahí en el sistema. Estás en el sistema. Atento con eso, ¿eh? Así que ponete al día, así nadie te impide entrar a la cancha, pero además son tus hijos, che. Además son tus hijos. Mira vos. Pero en la viña del Señor, decía mi abuela, hay de todo. 7 minutos para las 10 de la mañana. Está frío, che, está frío. Un torneo.

0: Le mando un gran saludo para el amigo Marito Reynoso, para Roberto también, grandes amigos de los escenarios. En el caso de Marito, un sonido tremendo al que le ha sumado pantalla, le ha sumado humo sobre el escenario, le ha sumado iluminación. Así que, Marito, tremendo, tremendo sonido, sí. Ya vamos a cantar con ese sonido, dale, dale. Bueno, los servicios aumentaron más que el promedio y empujaron la inflación. Viste que te están verseando con el tema de la inflación, te dice que baja, que baja, que baja, una mentira. Yo estoy en permanente contacto con los almaceneros del barrio, con los kiosqueros del barrio, y te dicen todas las semanas los productos alimenticios vienen con aumentos. Todas las semanas vienen con aumentos. Y el kiosquero, el almacenero, ¿qué dice el despensero? Bueno, eso se lo tiene que trasladar al cliente, ¿sí? Al cliente que está tecleando, tratando de ver cómo llega al 20 de cada mes. Entonces, cuando te dicen que vamos muy bien, que tenemos un acomodamiento fiscal impresionante, que el país no sé para dónde va, no sé para dónde va el país, la verdad no lo sé. Lo que sí sé es para dónde va el ciudadano común. Se va al precipicio. Despacito, despacito se va al precipicio. ¿Viste Bolivia? ¿Viste Bolivia? También, con un receso impresionante en los últimos 3 meses, hace 4 que asumió el presidente de derecha. Y salió la gente a la calle. Y acá somos unos pechos fríos, nos quejamos y somos re guapos en las redes sociales. Sí, ahí hablamos boludeces, porque la gente tiene una desinformación y una ignorancia tremenda. Entonces escriben boludeces en las redes sociales, pero en la práctica no hacen absolutamente nada, ni hablar de los partidos políticos opositores, que están todos haciendo la plancha, a ver qué pueden negociar, a ver qué rédito pueden sacar, a ver si levanto o no levanto la mano, si me conviene o no me conviene. Ahora voy a ver los senadores y diputados cordobeses con respecto a este tema de la caída de los subsidios en las zonas frías. Nosotros estábamos en las zonas frías. Parece que nos quieren sacar el subsidio a zonas frías. Bueno, ahí hay que ver, diputados y senadores de la provincia de Córdoba, quiénes son los que levantan la mano y quiénes no. Porque después te tenés que acordar, ¿eh? En el último año, en la provincia de Córdoba, el rubro aumentó el 43,5% del IPC. Y en el mismo periodo, el 33%. Así que los servicios, cuando te digo los servicios, ¿qué es? Gas, agua, luz, combustible, transporte, todo sube, ¿eh? Menos los salarios. Y esto empuja la inflación. Entonces medio te la dibujan, ¿eh? El 2,8, el 2,3, el 3, te la van dibujando. Y si tenés un poco de memoria, allá por el 2014-2015, estos mismos tipos que están acá, en este gobierno, decían, mirá qué locura, el 1,2, el 1,3, la inflación. Esto es inflación. No lo oculten, no le mientan a la gente. Y la gente, che, preocúpense un poco más, interiorícense, aprendan un poco, para que después no escriban boludeces en las redes sociales, ¿sí? 2 minutos para las 10 de la mañana, ya estamos promediando nuestra mañana, nuestra primera mañana de esta semana, lunes 18 de mayo.
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1: Internacionales.
3: Bolivia, Estados Unidos condenó los bloqueos de los sectores cocaleros y respaldó la gestión de Rodrigo Paz Pereira. El Departamento de Estado norteamericano denunció maniobras de desestabilización promovidas por partidarios de Evo Morales tras 15 días de cortes en rutas. La administración estadounidense advirtió que el asedio en los caminos generó un desabastecimiento severo de combustibles y alimentos. Los manifestantes mantienen tomada la terminal aérea de Chimoré para evitar una eventual captura del exmandatario.
1: Nacionales.
3: El gobierno enviará al Congreso un proyecto para otorgar beneficios extraordinarios a grandes inversiones tecnológicas. El Ejecutivo Nacional busca acelerar la reactivación económica mediante incentivos impositivos destinados a la industrialización de recursos naturales. La iniciativa oficial estipula la reducción del impuesto a las ganancias corporativas al 15% y la supresión de aranceles para la importación de bienes de capital. Además, los lineamientos previstos contemplan límites estrictos a los gravámenes de carácter provincial y municipal. Santa Fe, un remolcador colisionó contra un buque mercante en el río Paraná y se dividió en dos partes. El siniestro náutico ocurrió frente a la costa de Rosario cuando la barcaza HB Perseus, de origen boliviano, impactó de frente ante el carguero panameño Jinga Bobcat que estaba anclado. Debido al choque, el convoy de carga se desprendió y varias plataformas quedaron flotando a la deriva por el canal principal. La circulación por la hidrovía comercial se restableció tras una hora de labores de reencauce. Organizaciones ambientalistas alertaron por el riesgo potencial para las tomas de agua potable locales.
1: Deportes.
3: El gobierno evalúa la aplicación de nuevas sanciones administrativas contra la Superliga. La Inspección General de Justicia analiza los próximos pasos luego de que venciera el plazo para responder los requerimientos de los veedores oficiales. Desde la Casa Rosada explicaron que el margen de acción es más amplio en esta entidad, ya que en el caso de la AFA se aguardará la resolución de la Cámara Civil ante la apelación en trámite. La normativa vigente habilita al organismo fiscalizador a dictar intimaciones, apercibimientos y multas actualizadas de hasta 8 millones de pesos si se constatan infracciones o se dificulta el acceso a la documentación.
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0: 10:10 de la mañana. Tengo información policial, ¿sí? Que bastante nutrida, mucho accidente. Ojo, ¿eh? 2 grados 9 décimos la temperatura, cielo despejado, 72 el porcentaje de la humedad, la presión medida en hectopascales, 1011.3, no corren vientos en superficie, la visibilidad 10.000 metros, la máxima prevista para hoy 16 grados, para lo que resta de la mañana y por la tarde cielo despejado con sol a pleno.
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0: En Serrano, accidente de tránsito entre un automóvil y una motocicleta. Siendo la hora 22 del día 15, personal policial intervino en la calle Córdoba, esquina Italia, de la localidad de Serrano, donde se produjo un accidente de tránsito entre una motocicleta Corben Triax, 150 centímetros cúbicos, y un automóvil Volkswagen Gol. En el lugar se hizo presente el servicio de emergencias, trasladando al conductor del rodado menor al hospital de la Bulalle. Posteriormente se hicieron estudios de mayor complejidad. Primero en el hospital de Serrano y posteriormente en el Hospital Regional Ramón J. Cárcano. Asimismo, se procedió al secuestro de ambos vehículos intervinientes. Se labran las actuaciones de rigor. En General Levalle, accidente de tránsito con lesiones. Siendo la hora 20:40 del día 16, personal policial tomó conocimiento de un accidente de tránsito ocurrido en la avenida San Martín e ingreso al correo argentino de General Levalle. En ese lugar se constató la colisión entre una motocicleta marca RBM 250 centímetros cúbicos, color blanco y rojo, sin dominio colocado, y un automóvil Chevrolet Agile color blanco. Aparentemente el automóvil habría realizado una maniobra de ingreso al correo argentino no advirtiendo la circulación de la motocicleta. Como consecuencia del impacto, el conductor del rodado menor resultó lesionado, siendo asistido por personal médico del Hospital de Levalle y posteriormente trasladado al nosocomio, donde se diagnosticó fractura de tibia en el pie izquierdo y cortes con sutura en la misma pierna. Se procedió al secuestro de ambos vehículos intervinientes y se labran las actuaciones de rigor. En la Bulalle, vuelco de camión sin personas lesionadas. Siendo las 8:50 del día de ayer, personal policial intervino en la calle Intendente del Boo al 420 de aquí de la Bulalle, donde se produjo el vuelco de un camión Ford F350 color blanco. Por causas que se tratan de establecer, el conductor del rodado perdió el control mientras circulaba de oeste a este, terminando el vehículo volcado sobre un canal de desagüe lindante a la arteria. En el lugar no se registraron personas lesionadas, labrándose las actuaciones correspondientes en el ámbito judicial. Nuevamente en la Bulalle, accidente de tránsito entre dos camiones sin lesionados. Siendo las 12:15 del día de ayer, personal policial intervino en la ruta provincial número 4, kilómetro 205, donde se produjo un accidente de tránsito entre dos camiones. En el lugar se constató que un camión Mercedes-Benz LS34 colisionó con un camión Iveco Tector que circulaba en sentido norte-sur. Como consecuencia del siniestro, no se registraron personas lesionadas. Ambas partes arribaron a un acuerdo, retirándose posteriormente del lugar por sus propios medios. Se labran, por supuesto, las actuaciones de rigor. No hay dos sin tres en la Bulalle, accidente de tránsito simple, sin lesionados. Esto fue a las 17:30 de ayer. Personal policial intervino en la ruta nacional número 7, kilómetro 492, donde se produjo un accidente de tránsito entre un camión Mercedes-Benz Atron con acoplado y un vehículo Renault Duster. Por causa que se tratan de establecer, se produjo un roce entre ambos vehículos. Como consecuencia del siniestro, No se registraron daños de consideración ni personas lesionadas. Se labran las actuaciones de rigor. Mucho accidente este fin de semana, información policial.
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Hablando de accidentes, murió una persona muy cerquita del cruce con Del Campillo. Un hombre de 66 años murió ayer domingo por la noche tras un violento accidente ocurrido en el cruce de la ruta nacional 35 y la ruta provincial 27 en cercanías de Del Campillo. Según se informaron, de acuerdo a fuentes policiales, una camioneta Nissan Frontier, conducida por un hombre de 61 años, perdió el control y terminó impactando contra un árbol. Como consecuencia del fuerte choque, el acompañante falleció en el lugar debido a las graves heridas sufridas. Las autoridades trabajan para determinar las causas del siniestro. Parece que venían de pescar. Sí, parece que venían de pescar, uno de 66 y otro de 61. El que manejaba tenía 61 años. No sé por qué se sale de la carpeta asfáltica y se la pega contra un árbol y mata a su amigo, a su compañero de pesca. Mira vos cómo termina, ¿no? Las tragedias impensadas.

0: hoy decíamos esta mañana que estamos celebrando el Día de la Escarapela Argentina, uno de nuestros símbolos nacionales. Esta insignia fue pensada para unificar los colores del ejército, diferenciarse de los enemigos y, sobre todo, fortalecer la identidad y la unidad del pueblo de las Provincias Unidas del Río de la Plata. Los colores de nuestra escarapela cuentan quiénes somos, nuestra historia, nuestras luchas y nuestro orgullo de ser argentinos. ¡Feliz Día de la Escarapela!
1: Hola Radio, buen día LB20, como siempre, escuchando las noticias. Bueno, todos los días tenemos noticias y nunca son buenas, siempre malas. Malas noticias, toda la semana, todo el mes. Solamente se habla de aumentos, aumentos, y bueno, es una cosa, esto es una cosa de es un genocidio lo que está haciendo este presidente. Sí, este presidente es un genocidio lo que hace con todos los que menos tenemos, cómo la sufrimos, ¿no? Cómo la padecemos. Bueno, ahora la quita de subsidio. Aquí, en esta parte, el sur de Córdoba. Y bueno, por zona fría, el subsidio, el gas por red, y bueno. Hoy comprar gas envasado, tenés que contar con 50.000 pesos y más. Terrible. Bueno, el gobernador, nuestro gobernador, nunca se preocupó por los cordobeses, que nosotros los cordobeses somos también argentinos y la padecemos esta situación económica. Este gobernador Sarzola, nuestro gobernador, desde el minuto cero apoyó a Milei, lo aplaudió, le vamos a dar todas las herramientas, vamos a apoyar sus leyes. En el Congreso, ¿qué hacían los diputados y senadores que representan la provincia de Córdoba? ¿Qué hacían? ¿Votaban con las dos manos a favor del plan económico de Milei? No se preocupó porque somos argentinos que lo estamos pasando muy mal, muy mal. Bueno, no. Nunca se preocupó, siempre fue funcional a Milei, siempre. Apoyó todo. Y ahora está enojado. O dice, parece estar enojado. Es como el Tero, el gobernador, la verdad. Bueno, el año que viene va a haber elecciones, ¿no? Para gobernador. La estamos pasando muy mal. Se tiene que acordar de los que menos tenemos. Póngase una mano al corazón y acuérdense de los que menos tenemos, los jubilados, que la padecemos mal a esto, a este plan económico. Gracias, disculpen.
0: Bueno, la gente se expresa, ¿eh? Aquí no está guionado ni está. La gente se expresa porque está con bronca. La gente está molesta, está con bronca. Porque cuesta, todo cuesta, los servicios, ni hablar, y cuesta comer. En un país tan rico como el nuestro, cuesta comer. Mira qué locura, ¿eh? ¿Está Norberto Papo Napolitano cantando en esta mañana?

Ayer y antes de ayer hubo cortes de energía eléctrica en algunos barrios, pero hasta ahora no hemos tenido información de por qué se cortó la luz. Ayer en las redes sociales mucha gente se quejaba, che, no tengo luz en mi barrio. Ustedes por allá, qué sé yo, se consultaban un barrio con otro, unos amigos con otros, había algunos que no tenían problemas de energía y otros que sí. Bueno, todavía no tenemos la información oficial de la cooperativa FEL de por qué se produjeron algunos cortes ayer o antes de ayer, la verdad no me acuerdo. Ayer sí se cortó, o por lo menos bajó la intensidad del agua potable, y parece que hoy está volviendo todo a la normalidad después del aviso de la empresa Cotac. Mientras tanto, la Muni está informando que el jueves 21 de mayo se va a llevar a cabo el sorteo de adjudicatarios del plan de viviendas municipal Mi Casa, Mi Sueño 3 ante escribano público. Esto será a las 12:30, ahí podemos ir nosotros, en el Zoom de la guardería municipal en Italia 163, y nos cuenta el área prensa que están trabajando para hacer realidad el acceso a la vivienda de más familias de nuestra ciudad. Bueno, que sea con éxito, y la gente que tiene un terreno y que lo ha puesto a disposición de la Muni, bueno, ahora tendrá que enfrentar un sorteo a ver si le toca, y si no será esta, será en otro, pero no perdamos nunca la esperanza. 10:30 de la mañana.

qué bonito. Los náufragos. Los náufragos. Con Quique Villanueva. Una voz inconfundible. Bueno, hace rato que algunos abogados amigos me vienen diciendo que hay un escándalo judicial en Villa María con una fiscal de apellido Companies. Bueno, en esta bomba judicial hay un tercer abogado detenido por el escándalo en Villa María. La investigación que comanda la fiscal Patricia Baulies desde Río Segundo no se detiene. Alejandro Bianco, ex mano derecha de la fiscal Juliana Companies, fue detenido y ya se encuentra tras las rejas junto a sus socios Perazzi y Brochero. Tremendo, ¿eh? Tremendo. Ahí está el Cacho de Buenos Aires.

Bueno, las letras de Cacho Castaña hoy lo hubieran denunciado, lo hubieran metido en cana, qué sé yo. Pero bueno, eran épocas, eran otras épocas. Siempre hay que mirar el contexto y el momento. Después, en esta época, la verdad, no podés mirar dos veces a una chica porque te acusa de acoso. No podés decirle un piropo lindo porque te denuncia de acoso. No podés levantarle la voz a los alumnos en el colegio porque te denuncia. Bueno, todos esos derechos que hemos perdido, formaban parte en aquella época de estas letras, ¿sí? Y el Cacho Castaña, bueno, un absoluto machista que, bueno, no alcanzó a entender en los últimos años de su vida que esas letras hoy no las hubiera podido cantar, ¿sí?

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2: Internacionales.
3: La OMS declaró la emergencia internacional ante un brote de ébola de la cepa Bundibugyo en África. El organismo sanitario activó la alerta tras confirmar al menos 88 fallecimientos en Uganda y la República Democrática del Congo. La alarma internacional se fundamenta en que esta variante del virus no cuenta con una vacuna aprobada para su prevención. Hasta el 16 de mayo, la provincia congoleña de Ituri registró 8 casos positivos en laboratorios y 246 sospechosos. Pese a la gravedad de la situación epidemiológica, las autoridades aclararon que el evento no cumple aún con los criterios de una pandemia.
2: Nacionales.
3: Santa Cruz. Un hombre apuñaló al presunto abusador de su hijo de 3 años en la ciudad de Puerto Deseado. El acusado, que pertenecía a la Prefectura Naval Argentina, fue internado en terapia intensiva en grave estado tras recibir múltiples heridas. El incidente se desencadenó luego de que la víctima menor de edad fuera trasladada a Pico Truncado para realizarle peritajes médicos específicos. Las autoridades policiales procedieron a la detención del padre del niño en el lugar del ataque. La justicia provincial instruye 2 causas paralelas bajo estricta reserva legal para resguardar la identidad del menor. Duras críticas de Victoria Villarruel por presuntos sobrecostos en la adquisición de una aeronave militar. La vicepresidenta cuestionó con dureza la compra de un avión Embraer ERJ-140LR por un valor superior a los 4 millones de dólares. Según la denuncia, la Fuerza Aérea Argentina pagó casi el doble de la cotización de mercado por una unidad que presenta graves fallas técnicas y signos de corrosión. La titular del Senado contrapuso esta situación con el deterioro salarial de las tropas y el quiebre de su obra social. Asimismo, calificó como conductas propias de la casta a quienes defendieron la polémica licitación.
2: Deportes.
3: La FIFA calificó de constructiva la reunión con la Federación de Irán para coordinar su participación en el Mundial. El secretario general del organismo, Matías Grafstrom, destacó el intercambio operativo llevado a cabo en Estambul con el propósito de aceitar los detalles logísticos del certamen norteamericano. La delegación asiática tiene previsto realizar una concentración previa en Turquía antes de radicarse en Estados Unidos. El combinado persa integrará la fase de grupos junto a Nueva Zelanda, Bélgica y Egipto.
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El campeón del mundo, Cuti Romero, confirmó que va a estar en el Kempes para alentar a Belgrano en la final contra River. Bueno, entre otras cosas, el domingo se produjo una rotura en el tramo principal del acueducto entre las localidades de Laguna, de La Laguna, ahí estoy, ahí dije bien, y Chazón. Por supuesto que esto afectó al sistema de bombeo en su totalidad. Debido a esta situación, se detuvo el bombeo en gran parte del acueducto y se solicitó a los usuarios hacer un uso responsable del recurso mientras se realizan las tareas de reparación. Y esa rotura ya fue reparada en las últimas horas de anoche. Por eso, desde anoche se comenzó a poner en funcionamiento el sistema de bombeo de manera paulatina para evitar provocar una nueva rotura y formalizar el servicio de agua de manera segura. Desde la Secretaría de Obras y Servicios Públicos de la MUNI se informa que se están realizando trabajos de purga en las cañerías para evitar inconvenientes en la presión de agua. Durante el transcurso de hoy, el servicio va a estar funcionando con total normalidad.

fueron reconocidos por la ciudad de Puerto Montt, los iracundos, por este tema en particular, que uno no sabe si la letra tendrá que ver con algún amor que se dejó en ese lugar. No lo sabemos, pero sí sabemos de lo que significó y significa todavía Puerto Montt, los iracundos, en esta mañana, ¿eh?

Estas son las cosas que golpean, ¿sí? La parejita que murió en un accidente en la ruta, una camioneta por alcance los choca de atrás. Es un dolor inmenso que abraza hoy a toda la localidad de Huinca Renancó. No existen palabras suficientes para traer consuelo ante una pérdida tan trágica y tan prematura. Con el corazón ensombrecido, nos unimos de manera silenciosa pero profunda al sufrimiento de los familiares, amigos y seres queridos de Luciano y de Priscila. Venían en una 110 los chicos. Y de atrás una camioneta los lleva por delante, por alcance, como se dice en la jerga policial, judicial. Por alcance los golpea de atrás y ambos mueren. Después, cuando este dolor pase, aunque parece imposible de pasar, dos jóvenes, dos chicos enamorados, vaya a saber a dónde habían ido y desde dónde estaban volviendo. No se sabe si tenían luz trasera o no tenían luz trasera, pero igualmente lo que hoy se analiza solamente es poder acompañar el dolor de ambas familias. Y después se investigará, se verá, trabajarán los seguros. El tema es que se perdieron dos vidas jóvenes. Y eso es terrible. Que te llamen a la madrugada para decirte que tu hijo o tu hija murió en un accidente. Es tremendo. Y el chofer de la camioneta llevará en su conciencia eternamente esta historia. Lamentable, ¿no? No querida. 5 minutos para las 11 de la mañana. Está frío, che, ¿eh? Hace un torneo. Y me parece que vamos a tener toda la semana así. Con mucho frío. Abrígate, ¿eh? Abrígate el pechito, dale.

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2: Internacionales. Francia. Los ministros de finanzas del G7 debaten medidas ante la crisis energética en el Estrecho de Hormuz. Las máximas autoridades de las bancas centrales iniciaron en París una cumbre de dos jornadas enfocada en los riesgos inflacionarios mundiales. El encuentro económico congrega a los representantes de las principales potencias comerciales para analizar la suba del precio del petróleo. La agenda principal aborda las secuelas del conflicto iniciado el 28 de febrero y el anfitrión, Roland Lescure, instó a priorizar el diálogo internacional para destrabar el paso de suministros.
0: Nacionales.
2: El presidente encabezará dos disertaciones públicas enfocadas en la macroeconomía y en las perspectivas de inserción para los trabajadores. Javier Milei tiene previsto iniciar sus actividades hoy con una conferencia académica sorpresa en una casa de altos estudios de gestión privada. Asimismo, mañana participará de un coloquio sobre el escenario productivo nacional en un contexto condicionado por el retroceso de los índices de inflación. Estas apariciones institucionales se concretarán de manera previa al cabildo abierto que La Libertad Avanza planifica desplegar en los municipios bonaerenses el próximo 25 de mayo. El gobierno analizó con representantes del sector inmobiliario modificaciones al esquema regulatorio de las matrículas profesionales. El ministro Federico Sturzenegger recibió a directivos del Consejo Federal de Colegios Inmobiliarios y de la Federación Inmobiliaria de la República Argentina. Las entidades manifestaron discrepancias ante el proyecto oficial que ingresará al Congreso en junio. Durante la audiencia, las autoridades corporativas defendieron la vigencia de la colegiación obligatoria y la capacitación técnica para preservar la seguridad jurídica en las transacciones, mientras que el funcionario ratificó su intención de avanzar hacia la desregulación total del mercado.
0: Deportes.
2: Córdoba. La final del torneo Apertura entre River Plate y Belgrano se disputará el domingo 24 de mayo. El partido decisivo por el título nacional se llevará a cabo a partir de las 15:30 en el estadio Mario Alberto Kempes, con la presencia de ambas parcialidades. El histórico recinto mundialista cuenta con una capacidad para 57.000 espectadores distribuidos en cuatro tribunas principales. Las autoridades aclararon que la distribución de los sectores para los simpatizantes se confirmará en las próximas horas.
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0: Estamos en esta mañana fría en la ciudad de La Boulaye, arrancando una nueva semana, un nuevo lunes. Y hoy es un día muy particular cuando repasamos las efemérides, porque es el Día Internacional de los Museos. Y para hablar de ese tema, que mucho sabe, está el profesor Miguel Guevea en línea. Miguel, bienvenido, buen día, ¿cómo te va?
1: Hola, buen día. Sí, es real así. El Día Internacional de los Museos se festeja en todo el mundo, y bueno, es para en cierto modo para revalorizar y tener conciencia de lo que representan los museos para todas las comunidades, ¿no? Porque es así. El museo es realmente el lugar donde se guarda la historia.
0: Y nosotros en La Boulaye tenemos un tremendo museo que también es archivo, así que dos cosas en uno para valorizar y para conocer de dónde venimos, Miguel.
1: Exactamente, sí, es al revés, es archivo, porque arrancó como archivo en la biblioteca y después se transformó, empezaron a donar piezas, y a partir del 70, de 1970, que se inaugura oficialmente, ya es el museo, el archivo y museo, porque lo más importante, más allá de la cantidad de piezas y elementos significativos que tenemos, lo más rico e importante es el archivo, ¿no? Porque ahí tenemos la historia de la ciudad.
0: Claro.
1: Desde las escrituras originales de las tierras, prácticamente todas las instituciones, familias, hechos importantes, realmente es maravilloso el archivo que tiene nuestra institución.
0: Miguel, las nuevas generaciones se interesan por el archivo, se interesan conocer las instituciones, la historia de La Boulaye.
1: Sí, los colegios, tenemos visita permanente desde jardín de infante hasta el terciario. Pero la población en general no es tan asidua, concurrente, ¿no? Fundamentalmente los chicos, los colegios. Tenemos el honor de recibir a un montón de instituciones prácticamente todas las semanas.
0: Y ahí en el Museo y Archivo Histórico de La Boulaye tenés la documentación de estas 20 leguas, no sé cuántas eran, en donde alguien pone esas tierras para...
1: Sí, ya te digo, tenemos las escrituras originales.
0: ¡Ah, qué valor, ¿no?
1: De las siete suertes, que las suertes en aquel tiempo eran de casi 12.000 hectáreas cada suerte, ¿no? Las compró Arteaga sin saber a dónde estaban, ¿no? Pero como la provincia vendía, las compró Arteaga y después se formó la colonia La Boulaye, fundamentalmente por la estación.
0: Claro. Porque
1: nosotros no tenemos origen aborigen, tenemos origen inmigrante, ¿no? Por la estación.
0: En aquella colonia La Boulaye, ¿qué había antes de la llegada del ferrocarril?
1: No, había un rancho. Por lo que dice don Galo Llorente, había un rancho, pero quiero creer que era precisamente de los empleados del ferrocarril. Porque convengamos que si bien en 1886 se inauguró, tenemos que tener en cuenta que ya en el 82, 83 ya había gente trabajando acá, ¿no?
0: Claro.
1: ¿Está? Entonces sí. Se toma como el 1886 porque es la habilitación oficial de la línea de ferrocarril, ¿no es cierto? Y que es que llega el primer tren.
0: Claro.
1: El primero de octubre de 1886 se promulga la ley. Y recién el 8 sale el tren. Y llega acá el 9. ¿Te das cuenta?
0: El tren venía de Buenos Aires.
1: De Buenos Aires. Porque faltaba de Orellanos, hoy es Diego de Alvear, antes era Orellano.
0: Sí.
1: Faltaba de Orellano a Villa Mercedes. O sea, hasta lo que hoy es Diego de Alvear estaba el tren, y de Villa Mercedes a Mendoza estaba el tren. Faltaba este trecho.
0: Un trecho intermedio.
1: Quiero creer que era, ¿te das cuenta?
0: El tren venía de Buenos Aires.
1: De Buenos Aires. porque faltaba de Orellanos, hoy es Diego de Alvear, antes era Orellano,
0: sí.
1: Faltaba de Orellano a Villa Mercedes. O sea, hasta lo que hoy es Diego de Alvear estaba el tren, y de Villa Mercedes a Mendoza estaba el tren. Faltaba este trecho.
0: Un trecho intermedio.
1: Quiero creer que

0: tenemos que tener en cuenta también el semejante puente que hicieron, ¿no? Que habían hecho.
1: Claro.
0: Esa era una estructura importantísima, ¿no? Era un puente de hierro de más de 60 metros.
1: ¿Dónde estaba?
0: A donde siempre se rompen las vías para que pase el agua.
1: Ah, mira.
0: En esa zona.
1: Ahí.
0: Sí, en esa zona. Y a partir de ahí, cuando iban llegando los inmigrantes, bueno, estaba la colonia La Boulaye, y después, porque la estación se llamaba La Boulaye.
1: Claro.
0: ¿Entendés?
1: Sí,
0: y
1: sí,
0: después,
1: sí.
0: Vamos a suponer, mis abuelos que vinieron de España, cuando llegaron a Buenos Aires, bueno, vamos a la colonia Regina Elena, no tenían la más pálida idea de la colonia Regina Elena. Y era donde hoy es Villa Rossi, ¿viste?
1: Claro.
0: De allá, muchos no se quisieron salir de Buenos Aires, por eso había tanta cantidad de inmigrantes y conventillos y todo, y muchos casi que los obligaban a que se fueran al interior. Y en este caso, no, bueno, vinieron muchos vascos franceses y, bueno, vieron La Boulaye. Dijeron, bueno, acá está la nuestra, ¿viste? Pensando que era una colonia francesa. Y no, en medio de la pampa nada había.
1: Claro,
0: ¿viste?
1: Claro.
0: Por eso los precursores, la mayoría de precursores eran vasco-franceses. ¿Entendés?
1: Sí, sí,
0: o
1: sí.
0: O sea,
1: sí.
0: Nosotros, no es que no había aborígenes, no había paisanos, no es que no había nada, no hubo nada de eso cuando empezó a poblarse. Pero los orígenes son extranjeros, son de inmigrantes.
1: Miguel, ¿a vos te atrapa esto de la historia, te atrapa esto de tener en el Archivo y Museo Histórico fotografías, diarios de la época? Y me da la sensación que sos un tipo apasionado de estas cosas, Miguel.
0: Y yo tengo en mi casa, tengo una mini biblioteca, porque yo soy un tarado de la historia, hay que ser así, es tarado de la historia, y debo tener cerca de 3.000 libros, más o menos, de historia, porque yo desde los 13, 14 años que empecé con las estampillas, después, bueno, con los libros, y dale, y bueno. Lo mío es nada más que historia, no me preguntes de literatura, no me preguntes de matemática, no me preguntes de psicología, pues no me interesa, ¿me entendés? Pero la historia no, la historia, soy un tarado de la historia.
1: Cuando vos
0: cuando
1: vos te parabas frente a un curso, estuviste mucho tiempo siendo docente.
0: Sí, casi 24 años.
1: ¿Cómo se transmite la historia, Miguel?
0: Sintiéndola. Porque tal vez me tire tierra en el lomo solo, ¿no? Pero están los docentes que son docentes, y muchas veces los docentes que por necesidad son docentes, ¿entendés?
1: Claro.
0: Entonces, bueno, no van apasionados a dar clase, van a dar la clase como corresponde y está, ¿entendés? En cambio, nosotros éramos apasionados de toda la vida. Yo, sinceramente, como siempre decía, párenme porque se me calienta la jeta y, bueno, cuento todo.
1: Claro,
0: ¿viste? No, sí, seguro. Inclusive muchas veces va gente a casa a charlar, ¿viste? A pedir información, así que, bueno, no, realmente, sí, un tarado de la historia, porque no, es algo que me supera.
1: Porque hay una historia oficial.
0: Sí.
1: Hay una historia oficial y hay otra historia que, bueno, quedará a consideración de cada docente transmitirla o no.
0: Exactamente. Pero para ser docente y fundamentalmente de historia, tenés que dar historia. ¿Está? Las cosas como son.
1: Sí.
0: No politizar la educación, porque si no, los chicos salen con media historia, ¿me entendés? Entonces, la historia real, ¿cómo está? Y si yo te digo algo, no es porque, viste, muchas veces hablo porque se me ocurre o porque soy de un bando o de otro. Lo digo porque tengo respaldo documentado, ¿me entendés? Entonces, es interesante mostrar todas las caras de la historia, ¿me entendés?
1: La historia...
0: No todos fueron malos, no todos fueron malos y no todos fueron buenos.
1: La historia argentina es riquísima, riquísima, por donde la mires.
0: Es apasionante. Desde Pedro de Mendoza, ya por 1536, hasta la actualidad, es apasionante. Pero no tenés que meter la política en la historia. Tenés que ser objetivo. Muchas veces es difícil.

0: es muy difícil, ¿entendés? Pero tenés que ser objetivo para formar, ¿no es cierto?, la idea de lo que fue nuestro pueblo y no deformar. ¿Te das cuenta?
1: Sí, entiendo.
0: Es difícil, es muy difícil.
1: Muy difícil, porque bueno, pareciera que todo está atado.
0: Atado a la política, claro. ¿Me entendés? Todo está atado a la política, y no es así. Porque, viste, no es así. Los libros te lo dicen. Y no es que yo tenga, por darte un ejemplo, Levene o José María Rosa. Yo procuré siempre de ir comprando y teniendo distintos autores. O sea, tenés de un mismo tema, tenés un montón de miradas, ¿no es cierto?, que cuentan la historia, pero de distinta forma. ¿Me entendés?
1: Claro.
0: Porque si no, viste, te atás a un solo autor y vos a la legua te das cuenta de qué partido es. Y no es así.
1: Miguel,
0: no debería ser así.
1: Miguel, ¿cuántas piezas tenés ahí en el museo? Porque muchas se han perdido, otras se han robado, digo, la gente tiene estas cosas.
0: Estamos haciendo un inventario, pero no lo tenemos completo, pero fotos tienen que haber arriba de 10.000 fotos.
1: No, qué lindo.
0: Y piezas, es impresionante la cantidad de piezas. Lo que pasa es que vos has visto el espacio que tenemos. Sí. Hay muchísimas piezas que no se pueden ver. No se pueden ver porque están en la sala más moderna, más nueva que tuvimos, la tuvimos que utilizar de depósito. Entonces no las puedes ver. Pero sí, hay muchísimas piezas.
1: Bueno, siempre hubo proyectos.
0: Con orgullo te tengo que decir que una vez en Río Cuarto, en una reunión de los museos, nos dijeron que era el museo más completo del sur de Córdoba.
1: Ah, mira.
0: Porque son todas piezas originales.
1: Claro.
0: Son todas piezas originales. Nosotros no tenemos réplicas de nada. No hay réplica de nada. Todo es original. En cambio, en muchos museos hay réplicas. ¿Por qué? Por un distintas circunstancias han desaparecido los originales. Todo es todo original. Vos vas y vas a ver que es todo original. Prefabricado. Sí, hay un montón de proyectos. Fue fundamentalmente con los colegios, ¿viste? Porque, bueno, vos sabés bien claro que el museo está luchando, ¿viste?, como gato entre la leña para subsistir.
1: Y además siempre seguimos hablando de un nuevo edificio. No, esto se habla, pero nunca nadie da el primer paso concreto.
0: No, este año va a ser 25 años que estoy ahí, hace 25 años que venimos luchando por un espacio mejor. Pero bueno, vos viste lo que es las circunstancias, las prioridades, hay un montón de cosas que no se tienen en cuenta para el museo.
1: Claro. Bueno, Miguel, el llamado era justamente para hablar de nuestro querido archivo.
0: Sí. No tenés que olvidarte que hoy también es el Día de la Escarapela.
1: Claro, sí. Uno de los símbolos patrios.
0: Exactamente.
1: Bueno, Miguel.
0: No es símbolo. Vos sabés, tenés una corrección, Miguel. Sí. No es símbolo, es un distintivo. Los símbolos son tres: el himno, el escudo y la bandera. Escarapela es un distintivo.
1: Mirá vos.
0: ¿Entendés?
1: Es un distintivo. Uno aprende cosas todos los días, Miguel, cuando habla con la gente que sabe. Uno aprende cosas. Sí. Así que la escarapela es un distintivo. Símbolo es otra cosa.
0: Sí.
1: Está bien, ahí está.
0: El símbolo sí, es otra cosa.
1: Dale, Miguel, que vea, profe. Que le siga pasando bonito, lindo, recordando a nuestro querido. Bueno. El archivo del Museo Histórico, 25 años ya en ese lugar. No, va a pasar ser un mobiliario del lugar.
0: Sí, ya están preparando las lates formol ya. Ya están preparando las lates formol.
1: Un abrazo, Miguel.
0: Bueno, Miguelito.
1: Dale.
0: Un abrazo
1: chau,
0: grande.
1: Querido, que siga
0: chau,
1: bien.
0: Chau.

0: Qué lindo. Hace mucho tiempo que no voy al museo, ¿sí? Porque a mí, de todas las cosas que hay ahí, me atrapan las fotos. De todas las cosas que hay ahí, me atrapan las fotos. Porque es como transportarte en el tiempo, ¿no? Comienzos del siglo pasado, los primeros inicios de la Boulaye, esta esquina, esta otra. Hay lugares emblemáticos que han desaparecido con el tiempo, pero a mí lo que me quema la cabeza, me encanta, son las fotografías, ¿sí? Son las fotos. Son las 11 de la mañana, casi 11 y media.
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3: Internacionales. China. Un sismo de magnitud 5,2 provocó la muerte de dos personas y obligó a evacuar a miles de pobladores. El movimiento telúrico ocurrió a las 0:21 hora local en el distrito sureño del Yunnan, registrando una profundidad de 8 kilómetros. Las brigadas de rescate lograron extraer con vida a un sobreviviente de los escombros de una estructura colapsada. La jefatura de emergencias reportó el derrumbe de 13 viviendas y daños estructurales en diversos inmuebles. Asimismo, el organismo sismológico estatal contabilizó una réplica de 3,3 grados pocas horas después del temblor principal.
1: Nacionales.
3: Economía. Las exportaciones argentinas a Brasil aumentaron 21,2% interanual durante abril. Las ventas al principal socio comercial alcanzaron los 1.178 millones de dólares, motorizadas por los envíos de vehículos de carga, trigo y aluminio. Pese a este repunte, el intercambio global disminuyó un 3,4%, con lo que la balanza comercial arrojó un saldo negativo de 123 millones de dólares para el país. Las compras desde la nación vecina sumaron 1.301 millones en moneda estadounidense, cifra que representa una retracción del 18,5%. La baja en las importaciones obedeció a una menor adquisición de componentes automotores. PAMI dispone en la validación obligatoria de la identidad digital de los afiliados para el uso de los canales virtuales. La Obra Social de los Jubilados implementó una serie de auditorías en su plataforma digital que exige a los usuarios actualizar datos de contacto y registrar una cuenta activa con contraseña segura. La disposición administrativa busca neutralizar los hackeos y estafas virtuales que afectan las gestiones de recetas electrónicas, turnos y credenciales. Quienes omitan cumplimentar el procedimiento en la aplicación Mi PAMI sufrirán limitaciones en la autorización de medicamentos y prestaciones sanitarias.
1: Deportes.
3: Libia. Graves disturbios por un arbitraje de fútbol dejaron un militar muerto y edificios oficiales incendiados. Simpatizantes del club Al-Ittihad provocaron serios destrozos en Trípoli tras la decisión de su equipo de retirarse de un partido frente al Al-Suwaili. Los hinchas irrumpieron en un predio deportivo y atacaron a miembros de la brigada de combate, ocasionando el deceso de un soldado. Además, la muchedumbre destruyó un vehículo de transmisión televisiva y prendió fuego un inmueble gubernamental de la presidencia.
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4: Recordando que se ofreció esta mañana una tropita que llegó de la provincia de Buenos Aires, 29 animales que, por supuesto, van a engrosar la operatoria de mañana martes como remanente. Una semana que va a marcar el inicio de la segunda mitad de este quinto mes del año para una dinámica comercial que encuentra cierto equilibrio, donde inclusive a los consignatarios y a los martilleros le cuesta conservar el equilibrio en tanto y en cuanto aparece una demanda con una oferta disminuida, trabajando con una postura tranquila, porque lo que significa hoy por hoy tener que colocar también con fluidez el producto final en las bocas minoristas. Y mucho más complejo es esta tarea, llegando justamente a la segunda mitad del mes calendario, donde en las bocas del consumo interno cuesta todo mucho más. Todo se hace mucho más cuesta arriba. Lo que viene beneficiando a la operatoria, sobre todo al directo, y esto obviamente es un amortiguador para las expectativas de firmeza ante una posible caída en las ofertas de los próximos días, hace mucho más previsible el trabajo de los principales referentes del abasto y de la industria, porque tienen a mano, bueno, mucha posibilidad desde el campo, el frigorífico, de llevar volúmenes importantes, por lo menos lo que se ofrece, con una industria frigorífica que está abarrotada por estas horas, por la enorme cantidad de vacas que está saliendo, que tiene que ver, como ya lo habíamos comentado, con una situación que marca irrefutablemente la estacionalidad. Todos los años para esta época se repite la misma situación, mucha oferta de vaca a la salida de los tactos. Veremos qué es lo que pueda llegar a ingresar mañana. Desde las 15, Atracadero abrirá sus puertas para que desde esa hora empiecen a ingresar camiones con la oferta de lo que será la apertura formal de la segunda quincena de mayo en el mercado agroganadero de Cañuelas. Para Cadena Campo Argentino, informó Silvio Bayoco.
1: 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Apertura de las cotizaciones de granos. Precios de pizarra, según datos de la Cámara Arbitral de Cereales de la Bolsa de Comercio de Rosario, a esta hora de hoy, lunes 18 de mayo. Baja el maíz, el resto de los granos, al alza. Trigo duro, 300.000 pesos por tonelada. Maíz duro, 249.500 pesos por tonelada. Girasol estimativo, 581.910 pesos por tonelada. Soja, 460.200 pesos por tonelada. Sorgo, 277.100 pesos por tonelada. Con datos de la Cámara Arbitral de Cereales de la Bolsa de Comercio de Rosario, informó Miguel Ángel Boliado Sasco para Cadena Campo Argentino. 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

¿Sabés quién cumplió años este finde? Uno de los dinosaurios del cuarteto cordobés. Julio César Mansur, el turco Julio, que en la última temporada ha conformado su propia banda, ya no canta más con bandas que le permiten subir para hacer un par de temas. No. Ha decidido, un tipo que pasó los 70 largos, ha decidido tener su propia banda. Julio César Mansur, el turco Julio, cumplió años este fin de semana y lo saludamos desde acá. Sí, claro. Hace no sé cuánto tiempo hace que no viene el turco Julio a la Bulaye. Sentí. Tremendo, tremendo, tremendo, tremendo, che.

Ahí estaba el turco Julio César Mansur, que cumplió años y ya pasó largamente los 70, y ahí está, impecable, punto y aparte, el turco Julio.

0: Marcelo Cáceres, el primer guitarrista de la barra, año 94.
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Tremendo tema. Épocas de la Pepa Brizuela con la barra. Lento, temazo, ¿eh? Y uno de los característicos temas que después, bueno, viste que él está haciendo ahora temas nuevos, porque, bueno, no te podés quedar con la historia de la barra, porque él ahora tiene su propia banda, sus propios temas, y por primera vez en 35 años canta con su nombre y apellido, Javier Carlos Brizuela, La Pepa.

Tremendo, ¿eh? Hacemos un poco de repaso, sobre todo con música retro. Música retro que vos decís, che, ¿retro cuánto? Y 30 años. Y 35 años. Y hay otros que tienen la música retro en 40, en 50 años. Música que ha quedado en la memoria de los cordobeses, de los argentinos. Y eso está bueno. Porque quizá muchos de los artistas, escritores de tema, intérpretes, quizá ya no estén. Pero mirá lo que han dejado. Mirá la música que han dejado. Por eso Córdoba es la capital del folclore cordobés, que es el cuarteto. Y Santa Fe será la capital de la cumbia santafesina. Y Santiago del Estero será la capital de la chacarera. Y Salta la capital de la zamba. Jujuy, el carnavalito. La Pampa con la música azurera. Lo mismo que la provincia de Buenos Aires. Mirá cuántas cosas que tiene Argentina en música, ¿sí? Estamos a 5 minutos del mediodía. Che, ¿qué se hace de comer con este frío? ¿Sí? Un buen estofado de papas. Una buena sopa. ¿Sí? Carrero. Bueno, no sé. Pero tiene que ser algo caliente y con mucha energía, ¿eh? Me parece a mí, qué sé yo.

0: Bueno, nos vamos. 10 grados 9 décimos la temperatura, sigue estando frío con cielo despejado. 56 el porcentaje de la humedad, la presión medida en hectopascales, 1011.2, no corren vientos. La visibilidad es óptima, 10.000. La máxima prevista para las primeras horas de la siesta tarde, 16 grados. Ya no queda tiempo para la mañana, pero por la tarde, cielo despejado, mucho sol. Igualmente por la noche, es probable que esta noche se caiga una nueva heladita, porque están todos los condimentos para que eso pase. Así que prepárate, si te tenés que levantar temprano, llevar a los chicos al colegio, andás en bici, andás en moto, bien abrigadito, bien abrigadita.
1: Quizás ya te olvidaste, pero te recuerdo que en días como hoy llevábamos una escarapela al colegio y la lucíamos orgullosas. Sí, hoy se celebra el Día de la Escarapela, instituido por el Consejo Nacional de Educación en el año 1935. La historia parece simple. La escarapela blanca y celeste ya había sido utilizada por Pueyrredón y otros camaradas durante las invasiones inglesas y fue creada por decreto el 18 de febrero de 1812. Y lo curioso es que, el 27 de febrero de ese mismo año, el general Manuel Belgrano inauguró las baterías Libertad e Independencia e informó al gobierno: siendo preciso enarbolar la bandera y no teniéndola, la mandé a ser celeste y blanca, conforme a los colores de la escarapela nacional. Por eso hoy, si tenés a mano esa escarapela que nos identifica, animate y ponétela en el pecho, llevando con amor y orgullo los colores de nuestra patria.
0: Bueno, con esto nos estamos yendo, ¿eh? Acordate, lucí con orgullo la escarapela en el pecho, ¿sí? Porque son nuestros colores. Colores que no debemos abandonar, ¿sí? Y tampoco tenemos que regalar nuestro terruño. Que la pasen bonito, que tengamos todos una buena tarde. Volvemos mañana, pasita a las 8 de la mañana. Con Víctor y con Miguel hemos hecho la mañana de la...

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1: Internacionales.
2: Rusia denuncia uno de los ataques más graves tras el lanzamiento de 500 drones ucranianos. El Ministerio de Defensa de la Federación informó la interceptación de centenares de artefactos, aunque diversas unidades impactaron en complejos residenciales. Las autoridades moscovitas confirmaron el fallecimiento de 4 ciudadanos, además de la paralización temporal de las terminales aéreas metropolitanas. El mandatario Volodymyr Zelensky justificó esta ofensiva militar como una respuesta ante las recientes incursiones rusas contra la infraestructura civil de Kiev.
1: Nacionales.
2: El sistema de salud argentino destina un gasto elevado a medicamentos innovadores, pero sostiene un acceso inequitativo. Un informe de una consultora internacional presentado en Brasil advirtió sobre la falta de disponibilidad de nuevas moléculas médicas en el sector público. El relevamiento utilizó el indicador internacional de espera para el ingreso a terapias de avanzada sobre un total de 447 drogas lanzadas a nivel global. Un tercio de estos desarrollos farmacéutricos analizados corresponde a tratamientos oncológicos y de patologías poco frecuentes. Los datos revelan que la fuerte inversión estatal no beneficia a los sectores más vulnerables. Mendoza, alertan por una ola de estafas digitales por la venta del álbum y las figuritas del Mundial. La Unidad Fiscal Especializada en Cibercrimen y la empresa Panini emitieron advertencias ante el crecimiento de fraudes virtuales mediante perfiles falsos que exigen pagos anticipados. En las localidades de San Rafael, Malargüe y Rafaela se registraron denuncias por robos millonarios bajo esta modalidad delictiva. Los especialistas advirtieron que los delincuentes clonan plataformas oficiales y difunden archivos con virus para el robo de datos. Las autoridades recordaron que las transacciones seguras se realizan únicamente en canales autorizados.
1: Deportes.
2: Nicolás Otamendi finalizará su ciclo en el Benfica de Portugal y se incorporaría a River Plate. El defensor campeón del mundo no renovará su vínculo contractual con el club luso, el cual concluye el próximo 30 de junio. Según medios de ese país, el zaguero ya notificó la determinación al director técnico José Mourinho tras disputar su último compromiso el pasado sábado. De este modo, el futbolista se sumaría a la entidad de Núñez en condición de libre, luego de disputar la Copa del Mundo, cumpliendo su expreso deseo de vestir la camiseta del millonario.
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0: ¿Cómo le va, Romina Fassani? Bienvenida. Feliz lunes, feliz semana. ¿Cómo anda?
1: Feliz,
0: ¿cómo dice que le va?
1: Feliz nueva semana, semana corta.
0: Segunda
1: semana del 25.
0: Quincena ya, claro, ya estamos, ya no pasa nada. Segunda quincena de mayo, ¿eh? Falta nada para el mundial.
1: Arrancamos hoy con 18 de mayo.
0: Muy bien, bueno, le voy a contar. Esta semana vamos a tener varias entrevistas, ya las estamos produciendo. Vamos a estar en la ciudad, no sé si en Salta, en Jujuy, o lo vamos a ir transitando.
1: Salta y Jujuy, las dos cosas.
0: Sí, sí.
1: ¿Para qué andar con una solita si
0: me
1: se puede hacer todo?
0: Voy a hacer una nueva travesía. Ya debo
1: ya
0: la.
1: Ya está adelantando. No, primero,
0: usted no sabe nada. Yo le voy a mostrar algo. Usted no sabe nada, le voy a mostrar mi chat personal con una persona que me enseñó muchísimo del Camino de Santiago. Su marido ya desarrolló todos los mapas, ¿sí? Desde donde se sale de San Salvador de Jujuy, pasando por Los Paños, quién está en cada lugar, pasando por San Antonio, pasando por el dique Las Maderas, por el dique Campo Alegre, pasando por Vaqueros, llegando a la Virgen del Cerro en Salta, y luego hasta la Catedral de Salta.
1: Hermoso, hermoso.
0: Del Señor, y la Virgen del Señor. Después hice todo un desglose de lo que hay que subir, el esfuerzo que lleva desde los 1100 hasta los 1500 metros, después volver a bajar, después volver a subir. ¿Sabe el trabajo que hice? Cuando uno procrastina, crea. Y crea muchísimas cosas. Y se los pasé a mucha gente que está haciendo conmigo y que me enseñó mucho del Camino de Santiago, ¿no? Esta ruta peregrina que me enteré por televisión mirando a Robertito Funes Ugarte.
1: Te dijo, cote va.
0: Claro. Le dijo, miren el Camino a Salta. Y me fijé el Camino a Salta y dije, wow, no puedo creer
1: ahora
0: que exista esto en la Argentina. Está buenísimo.
1: ¿Para hacer esto se necesita una remera rosca floja?
0: No, le mando un saludo grande a Rosca Flock, al señor Robert, él se lo dice de esa manera.
1: Tiene una marca de remeras que se llama así.
0: Rosca Floja, sí. Así que le mandamos un saludo grande. La verdad, me divierto mucho el fin de semana. Me pongo a ver a veces un poco. Es divertido, es buena onda, ¿no? Bueno, señoras y señores, comenzamos Portal Argentina. ¿Estás preparada?
1: Comencemos de una vez, dale.
0: Adelante.

0: Qué buena la banda liderada por el señor Fer Olvera, Los Maná. Una vez yo trabajaba en un conocido hotel y les hago una nota a los chicos, ya lo conté varias veces, ¿no? Sí. Pero tenían un manager que no los dejaba salir del hotel.
1: Y por algo será.
0: No, y no, se portaron re bien los chicos, eso sí.
1: ¿Y usted?
0: Yo no me acuerdo si manejaba yo o si manejaba otra persona. No me acuerdo de esa noche.
1: Sí, lo conozco, más carita, pero, lo conozco.
0: Caímos en el medio de un boliche con todos los Maná que venían atrás. Era una camioneta que no tenía nada atrás. O sea, no habían sillas. Sí, teníamos. Yo no me acuerdo si manejaba yo o si manejaba otra persona. No me acuerdo de esa noche.
1: Sí, lo conozco, más carita, pero, lo conozco.
0: Caímos en el medio de un boliche con todos los Maná que venían atrás.

0: meses. Le hice una nota en la entrada de un hotel muy importante, la zona de Retiro, y me contó que tomaba mate con tequila.
1: Mate con tequila, sí. Qué grande. ¿Le tiró los perros?
0: No, creo que yo ya estaba en otra. Lo esperé como 5 horas. Ah. Y para que me diera la nota, porque ya no aguantaba más. Y le dije, me dice, no, que tengo que irme, me tengo que planchar la camisa. Te la plancho yo, pero por favor.
1: Bien, bien productora.
0: Pero por favor, y no, bajó, se apiadó de mí.
1: Bueno, o sea, bien, no, usted tenía que tener la nota con, yo la conozco, es así, ¿eh? Te dice, vas a tener la nota conmigo, y hasta Trump lo agarra, sí. Lo recupera a Bin Laden y le hace la nota, lo resucita, le hace la nota, yo la conozco.
0: Y después lo mato y lo vuelvo.
1: Claro, como...
0: para que quede todo cómo está, no. Pero bueno, había que volver con la nota y había que volver con la nota. Te esperé 5 horas, flaco.
1: Sí, muy bien. No, yo tengo muy buenos recuerdos con la gente de Maná, con la gente de Kool & The Gang. Les mando un beso grande a los dos. Sé que cada uno ya rehizo su vida. Graciela Alfano y Matías Salé, todos han pasado por esa camioneta. Muchas modelos de Pancho Dotto. Pancho, lo tenemos que llamar a Pancho.
0: Sí, tiene un lugar hermoso ahí.
1: Lo tenemos que llamar a Dotto también, en Entre Ríos. Ahora
0: no, sí, es Entre Ríos, pero me quería acordar el nombre de la localidad y no.
1: Yo le dije este año que quería hacer, tengo un proyecto para el año que viene.
0: No cuente nada.
1: No voy a contar nada. Me dijo, yo te ayudo.
0: Bueno, llamemos a Pancho esta semana.
1: Esta semana hay que llamarlo a Pancho. Pancho Dotto, sí, vos sabés que recuida. Estábamos con dos modelos que eran las modelos de ese verano. Fue el verano de Pampita o el siguiente. No era precisamente caro, pero eran. ¡Ay! Se me fue el nombre de. Bueno, usted se acuerda. Soledad Solaro y.
0: La rubia también.
1: Y la rubia, sí. ¡Ah! Conductora, o sea, no puede ser que se me vaya. Bueno y no, pero dijo, vas hasta el centro, la llevas y me las traes en 45 minutos, si no te voy a buscar, me dijo Pancho.
0: Está bien, sabía con quién estaba hablando.
1: Un maestro. Nosotros obviamente las paseamos, estas dos modelos, que eran tapa de todas las revistas, las habíamos paseado por todo.
0: Menos mal que no había internet, porque si no yo me imagino.
1: No, las paseamos, pero ¿sabes qué? Tocamos bocina, hola, todo el mundo para que mire todo el mundo, claro. Eran las tapas.
0: Con semejantes bombas.
1: Claro, sí. Y después terminamos siendo...
0: Hay un segmento de un programa en una radio que conduce One Reich,
1: sí,
0: que dice, qué boludos los varones. Acá está, claro ejemplo.
1: Acá estamos. Sí. Y bueno,
0: había que tocar bocina para que los vean con la modelo.
1: A ver, esperá, 23 años.
0: Ahora va conmigo y no toca la bocina, no hace nada.
1: No, pero en ese momento, ya estamos grandes, ¿sí? Ya pasaron 30 y pico de años desde eso, ¿no? Pero estabas con 20 y pico de años, ¿sí? 24 años. Y de repente salías con la bomba del verano. ¿Pero qué? ¿Sabes qué? Y acá estoy, hello, porque el resto después quiere estar con vos. Claro. Y sí. Bueno, mira las pavadas que terminamos hablando.
0: Sácanos de acá, mano de piedra, por favor.
1: Y hoy vamos a hablar de espiritualidad en un ratito. En realidad te voy a tengo un adelanto de lo que va a ser el Camino de Salta.

0: Volvió Efecto Mariposa, en este caso 25 años pasaron de esta canción y de ese encuentro nunca sonaba aquí en Portal Argentina. Estábamos hablando recién de las maldades que le hicieron una cajera de un supermercado que no entendía absolutamente nada.
1: Eran todos hombres los que trabajaban en el supermercado y que hacían, le pasaban papelitos diciéndole, ella era la voz del supermercado y
0: la
1: le decían,
0: locutora.
1: De llámalo, le daban todos nombres, jugadores de fútbol de la selección. Y como no sabía de fútbol, la chica entonces.
0: Jugadores decía, anteriores. ¿No?
1: Decí que Mario Kempes tiene el auto mal estacionado, que por favor se presente en el estacionamiento.
0: Ubaldo Matildo Filipe.
1: Y la mina leía: Mario Kempes. Por favor, presentarse en el estacionamiento. Su vehículo se encuentra mal estacionado. Muchas gracias.
0: Bueno,
1: repetilo.
0: Yo voy a contar una maldad. Y pido, pobrecito, me duele mucho porque falleció este chico. Pero éramos muy crueles. Esto lo voy a contar.
1: No lo hagan en esos casos.
0: Tiene que ver. No, tiene que ver, pero tiene que ver con. Había un tema, había que hablar de. Dice.
1: Claro, era historia. Estaba en una prueba.
0: Era una historia. Había un compañero mío que era muy ocurrente. Yo siempre le hacía la segunda. En este caso yo no participé, pero escuché todo y no podía aguantar más. Entonces había que hablar sobre la batalla de San Lorenzo. Y entonces escribir cómo fue, en qué contexto, qué sé yo. Entonces ahí empezaron a chiflarle. El chico, pobrecito, no sabía nada.
1: Era una prueba, un examen escrito.
0: Un examen escrito. Y le decía, porque el comandante Cuchufo.
1: Para los que no saben, es un deportista.
0: Era un deportista que falleció, claro, sí. Dirigidos por el. Por el general Bilardo, y le iban dando toda la formación de Argentina redactado como si fuera cuando lo agarró la profesora de historia, lo leyó, no aguantó y se rió mal
1: y se dio cuenta que alguien había hecho la maldad,
0: alguien le hizo la maldad.
1: ¿Y qué dijo? Pasen al frente los que ayudaron.
0: Puso un uno a todos. A todos.
1: Generalizado.
0: Tuvimos que dar todos de nuevo. Y yo había estudiado para esa prueba.
1: Qué boludo lo van a
0: Pero, no, pero son cosas que pasan. Digo, nada. Eso
1: fue no son cosas que pasan.
0: Otra
1: son,
0: infancia.
1: Son maldades.
0: No son maldades tampoco.
1: Travesuras,
0: son picardías, ¿sí? Era reírse con. ¿Entendés?
1: El chico cuando se enteró, ¿qué dijo?
0: No, se mató de risa. Se mató de risa y porque era normal que. Nada. A veces él también hacía bromas y justo le tocó a él que no había estudiado y habían pedido ayuda. Justo a las personas equivocadas.
1: Por eso hay que estudiar, chicos. Si tienen un examen esta semana, estudien, no pidan ayuda, no se fíen de los compañeros que den la respuesta correcta.
0: Bueno, en un ratito vamos a contarte algunas cositas muy interesantes. Vamos a preguntarle algo a la inteligencia artificial. En un ratito vamos a adelantarte una nota que vamos a hacer seguramente en el día de mañana. Mandamos un fuerte abrazo a toda la gente del Camino a Salta. Yo quiero ir entrando en clima, porque este va a ser un año, si Dios quiere, de peregrinaciones. Esperemos que los tobillos nos acompañen. Y
1: los tobillos
0: el
1: no mienten,
0: cuerpo,
1: podría ser un nombre de una canción.
0: Le podríamos pedir a Shakira, sí, que haga los tobillos no mienten. Y bueno, vamos a tratar de hacer el de Brochero, el de Santiago.
1: Usted sabe que empieza el mundial, ¿no?
0: Sí.
1: Empieza a rezar.
0: No, por eso digo, puede ser un año de muchas peregrinaciones. Música, tanda, ya volvemos.
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1: Renaciendo sin ancla y sin timón, decía por allí Javier Calamaro. Muy buena canción, ¿eh? La verdad me gustó mucho este tema. Lo compartimos con ustedes. Aquí estamos en este programa. Muchas gracias a todos los que se comunican con nosotros a través de nuestro Instagram, Portal Argentina, los que están en el Facebook, Portal Argentina. Chicos, no me voy a ir al Mundial, digo porque justo puse, ayer dieron un prompt para hacer con Gemini, ¿sí? Con una foto tuya, claro, un videíto como que estabas en la cancha, ¿no? Y yo lo hice y es tan realista, realmente se parece tan real que, bueno, nada, me empezaron a decir, che, te vas al mundial, guacho, ¿de dónde sacaste la guita? No, en serio, tranqui, no me voy al Mundial. Igual me encantaría ir, pero no me voy al Mundial. No puedo todavía. Sí, después, si sale bien lo del Mundial, hay que devolver los favores y vamos a hacer Santiago de Compostela, vamos a hacer la de el cura Brochero y la de Salta, que me enteré el otro día, te contaba de casualidad. Hay una página muy linda que se llama Camino a Salta. Empieza en Jujuy, son 130 y pico de kilómetros que comienza desde la peregrinación directamente desde una iglesia de San Salvador de Jujuy. Mandamos un abrazo grande a los amigos que están allí en Radio Urbana. San Salvador de Jujuy hasta Los Paños, son 18 kilómetros. Después desde Los Paños hasta San Antonio son 14 kilómetros más, todo esto dentro de Jujuy. De San Antonio a Dique Maderas son 20 kilómetros.
2: Eso es día por día, empieza uno.
1: Claro, tal cual. Un día 14, otro 18. El día 4 es de Dique Maderas hasta Dique Campo Alegre. Son unas rutas impresionantes.
2: ¿Cuántos kilómetros?
1: En total, son aproximadamente... Se puede hacer en 3 días, ¿sí? Pero sugieren no hacerlo en menos. Son 134 me daba, porque fui tan obsesivo como soy yo, cuando me pongo las pilas con algo, me hice el mapita, todo, el Google Maps y todo, y lo hice, me dio 134 kilómetros. Así que, sí, muy, muy, muy bueno, la verdad, ¿cómo es la página web? Sí, caminoasalta.com, ¿sí? Me da... Caminando 27 horas en total, son 119 kilómetros para ser más exacto.
2: Pero 27 horas, imposible y hacer todo.
1: No. ¿Sabes cuál es el secreto de esto? Y digo, porque yo ya lo hice otros caminos de este tipo, como el Camino de Santiago, es hasta que te den los pies. Y si no hacerlo, o sea, vos podés hacer el primer día, si querés, 14 o 30 y pico de kilómetros. Vos podés hacer tal vez los 32 kilómetros que pueden ser la primera y la segunda etapa. Pero te recomiendo, en este caso, si es la primera vez que lo vas a hacer, que hagas 14 y que tomes una noche más. Pero ya lo vamos a hablar seguramente mañana o pasado.
2: Hay que tener cuidado con los pies y además es un camino que hay que ir haciéndolo. Digo, este camino, cualquier caminata que uno quiera hacer, respetando el cuerpo.
1: Totalmente.
2: Estamos en altura, en lugares que no conocemos, que no estuvimos antes. Entonces hay que ver, como uno piensa, no, me va a dar, y por ahí te queda durito a mitad de camino, no. ¿Qué haces?
1: Imagínate, bueno, es una historia muy fuerte, que comienza, en este caso, con un matrimonio, ¿no? Que para ellos esta historia comienza con la partida de su hija Juana. Fue inesperada, fue dolorosa, sin límites, imposible de describir en palabras. En ese entonces vivían en Brasil Diego y Silvana.
2: Silvina.
1: Y Silvina, perdón, con sus dos hijas, con Olivia y con Juana, y Felipe estaba en camino. Ese adiós los dejó sin rumbo, sin entender dónde estaban parados. Y bueno, mientras que atravesaban ese momento, ese duelo, con el corazón roto, con un montón de preguntas, con culpa, con dolor, sin energía, por consultas a terapeutas de diversas escuelas y credos, leyendo todo lo que llegaba a sus manos, bueno, Diego leyó que ayudaba a hacer una peregrinación durante un proceso de duelo, que lo iba a ayudar mucho. Y así fue como empezaron a investigar el camino de la fe, un camino que está inspirado en el camino de Santiago, que está en el estado de São Paulo, en Brasil.
2: Ajá.
1: Es hermanado con el camino de
2: Santiago de Compostela.
1: Bueno, a partir de todo esto comienzan ellos a soñar que esto se podría hacer en Argentina y generaron el propio camino, que empieza en Jujuy y termina en Salta. Lo han hecho varias veces. Vamos a ver si nos podemos comunicar con los dos. Allá nos están escuchando en FM Fleming, en Salta. Nos están escuchando muchas emisoras en la provincia y seguramente por varios puntos de esta peregrinación podemos llegar a estar pasando. Así que les mandamos un fuerte, fuerte abrazo. Es una historia fuerte, dura, pero también con un final muy colaborativo y muy lindo, inspirado en el camino de Santiago de Compostela, en Argentina, entre la ciudad de San Salvador de Jujuy y la ciudad de Salta, o en realidad la Virgen del Cerro, ¿no? Así que muy, muy, muy buena experiencia. Esta semana lo vamos a hablar. Se quedan con nosotros. Sí, te quería contar algo. Si vos estás pensando en mover el esqueleto, se viene el Cana Latino del grupo Cana Blaya. Canablaya.com.ar. Romina Fasani.
2: Es el 23 y 24 de mayo próximo, en unos días nada más. ¿Dónde? En Villa de Merlo, San Luis. Aprovechen, si todavía bailen, no saben a dónde escaparse, pueden ir. Hay workshops, hay clases, hay clase, por supuesto, que mucho baile. No en los hoteles del grupo, sino
1: en el centro de convenciones.
2: Pero dentro de los hoteles van a estar dando las clases. Eso es con inscripción previa, con reservar tu entrada previamente. Así que lo podés hacer conectándote con ellos a través de las redes sociales o de la página web que dijo Juanjo, que es grupo canablaya.com.ar.
1: Canablaya.com.ar. Grupo Canablaya, sí. Quédate acá, estás en Portal Argentina.

0: Es Leo Tiberi. Tengo la suerte de decir que lo conozco. Fue secretario durante muchísimos años del Emprotur de Bariloche. Ha trabajado mucho.
1: Se lanzó como cantante.
0: Se lanzó como cantante y escúchate. Está dentro de los 100 mejores de la semana en Spotify.
1: Mirá vos. ¿Eh? Un aplauso para Leo.
0: Muy bien, Leo.
1: Felicitaciones.
0: Tremendo.
1: Hay que animarse. En la vida hay que animarse a dar el paso.
0: Bueno, él quiso dejar todo lo que tenía que ver con el estrés. Él era muy técnico en la parte de turismo. Trabajaba muchísimo con números, pautas, esto, lo otro. ¿Verdad? Y un día se cansó y dijo...
1: A la mierda.
0: Chau, me pongo con la música, que es lo mío, y lanzó, y está realmente muy bien con su carrera. Así que felicitaciones, querido Leo, un genio, aparte un tipo del palo del turismo, del laburo. Muy buena canción, tiene esta y tiene otras cuantas que vamos a ir presentando y vamos a ver si lo podemos llamar a lo largo de esta semana. Y aparte está sonando mucho en varios países de Latinoamérica, viste que te identifican por la cantidad de países y está dentro del top 100 en varios países.
1: Mira qué bien,
0: quédate. Esto es lo, sí, son los tipitos, una palabra, escuchá.

0: Gracias.
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0: unos días descubrimos que en Argentina, más precisamente en el Bolsón.
1: Qué lindo el Bolsón.
0: En Río Negro, sí. Uno puede cosechar, comprar azafrán Made in Argentina.
1: Made in Argentina, no lo puedo creer, ¿en serio?
0: Sí, basta de cosas importadas. Lo tenemos acá nomás. Y yo dije, ¿cómo es esto? Y nuestros oyentes, que son súper generosos, nos dijeron, acaba el teléfono. Así que tenemos el teléfono y tenemos en línea a Amelia Nagami. Ella es cordobesa, pero está en Río Negro.
1: Está
0: que junto con
1: Bolsón.
0: Su marido...
1: Nos escuchan por Patagonia Andina.
0: Todos los días. Son los alma mater de Chacra Rodi Garden.
1: Mirá.
0: Chacra Rodi Garden. Que producen justamente azafrán y otras cosas,
1: argentino.
0: Plantitas y esas cosas que nos va a contar ahora. Bienvenida a Portal Argentina, Amelia.
2: Hola, mucho gusto. Mi nombre es Amelia. Bueno, encantada.
1: El placer es nuestro.
0: Es nuestro. ¿Cómo es esto de sembrar, cosechar azafrán en Argentina?
2: Bueno, en realidad... Es sencillo, solo que es un producto poco conocido.
0: Tiene una flor hermosa. Tengo que confesar vi la flor y me enamoré.
2: Sí. La verdad que yo tampoco las conocía. Y bueno, viste que hace más o menos ya va a ser 18 años que estamos con este emprendimiento. Uh-huh. Porque en realidad Toshi es, no digo especialista, pero le gusta la parte de plantas bulbosas, de flores.
1: Ajá.
2: O sea que nosotros inicialmente, le explico, Rodi Garden viene de rododendro, ¿no? Inicialmente él quiso poner plantaciones de rododendro, arbustos, como la azalea.
0: Ajá.
2: Pero la planta es muy lenta en crecimiento. Entonces, bueno, no podemos esperar y comenzó con los bulbos de flores, tulipanes en un principio, tuvimos bastantes,

0: bulbo de flores. Bueno, una serie, bueno, para ir cambiando, bueno, él se encuentra que está la posibilidad esta del azafrán, que es de bulbo. Entonces empezó a incursionar sobre eso, se consiguió un par de bulbos, los puso en maceta, los plantó en maceta y bueno, se multiplicaron.
1: Wow.
0: Y los tuvo que pasar a tierra.
1: O sea que el terruño del bolsón es súper apto para el azafrán. Yo pensé que era más que nada español el azafrán. Tal vez hay más lugares en la Argentina que se trabaje el azafrán, desconozco, pero es como que
2: uno lo asocia con España.
1: Lo asocia con el azafrán español, claro. Sí.
0: Ese es el tema. Que la gente dice azafrán y es España, en Europa.
1: Claro.
2: Y además,
0: no sabe que acá en la Argentina hay productores, no somos los únicos, hay en Mendoza, Córdoba y en distintas partes del país se da. Nosotros por eso probamos acá en la Patagonia, Toshi probó en la Patagonia, a ver si en el frío da, porque originariamente viste que viene de Medio Oriente, lugares cálidos. Uh-huh. También secos. Entonces, demoramos 5 años en ofrecerlo al público, porque nosotros somos feriantes y para poder ofrecer al público necesitábamos, bueno, estar seguro de que sí daba acá.
1: Claro.
0: Y, sorpresa, que también pasa un ingeniero de Bariloche del INTA y también ahí lo conocí y me dice que sí, ellos también estaban en la misma prueba. Y de ahí, bueno, entro al cambio rural del INTA durante 4 años y bueno, y en conjunto más o menos estuvimos trabajando.
1: Wow.
0: Y ellos repartieron en toda la Patagonia.
1: ¿Y cuánto necesitas para hacer, viste,
2: los dedalitos de
1: esos dedalitos chiquititos de azafrán? ¿Cuánto se necesita? Porque es la flor, ¿no?
2: No es la flor, es el pitilo, ¿no?
0: El estigma.
1: Ahí está.
0: Que son los, si vos ves la flor, dice que tiene 3 hebritas, digamos, rojas.
2: Sí.
0: Bueno, esas 3 son las hebras de azafrán. Lo otro amarillo son los estambres, que son los que tienen el polen.
1: Mira.
0: Nosotros sacamos solo las 3 hebritas.
1: Qué bárbaro.
0: Las 3 hebritas.
2: O sea que por flor tienen 3 hebritas. ¿Y eso
0: sí
2: llega a completar un dedalito? No, necesitan más.
0: No.
2: ¿Cuánto es
0: el dedalito? Más o menos, no sé de cuántos miligramos son los dedalitos, pero tengo idea que son de 2. Y es de 200 miligramos.
2: No sé.
0: Más o menos 30 flores.
2: Wow.
0: Más o menos 30 flores.
2: Por eso es que
0: hebras de 30 flores.
2: Es un producto que uno lo asocia con que es
1: caro.
2: Caro. Porque,
1: claro. Sí, es
0: caro.
1: Sí, sí.
2: Porque
0: en realidad,
1: pero sí, el sabor que te da es
2: espectacular.
0: No es caro, es costoso.
1: Exacto.
0: Si uno planta en la casa, uh-huh, lo puede plantar perfectamente en su jardín, en su huerta, un par de bulbos y va a tener azafrán toda la vida. O sea, tiene que multiplicarse. O sea que no es una primera inversión y después ya sale solo, ¿eh? Solo que al querer tener, o sea, nosotros, por ejemplo, gente que producimos y vendemos, hay que cosechar las flores. Entonces es trabajoso la cosecha porque todo es manual.
2: Claro.
0: Artesanalmente.
1: Sí, sí.
0: Uno por uno hay que desbriznar.
2: Empezaron hace 18 años. ¿Con cuántos bulbos empezaron?
0: Más o menos 20.
2: ¿Y hoy cuántos tienen?
0: 20. No.
2: ¿Cuántas hectáreas
0: tenemos? O sea, no es hectárea. Tenemos más o menos 1000 metros. No sé si llegamos a 1000 metros cuadrados.
2: Ajá.
0: No. Una hectárea imposible para nosotros dos. Porque esto es una producción, emprendimiento familiar.
1: Claro.
2: ¿Y
1: pero qué emprendimiento?
2: Y ahí tienen unos 1000 bulbos.
0: Sí,
2: ¿no? O más.
0: Ay. Sí, calculo que más.
2: Y es como...
0: Sí, sí, más mil bulbos, sí.
2: Perdón, bulbos, mi ignorancia, ¿eh? Yo pregunto sí, todo sí, lo que me imagino que la gente está sí, pensando. Sí. Es como la otra flor que hay en la Patagonia que es de bulbo, ¿cómo es? Tulipanes, es como el tulipán que vos pones uno, el año que viene tenés dos, y el año sí, que viene tenés cuatro, sí, y así.
0: Exactamente. Son todas las bulbosas sí, vos plantás y al otro año se multiplican. O sea que de un bulbo te da una flor. En el caso de tulipán te va a dar de un bulbo una flor, pero ese bulbo claro, crece, se multiplica y el otro año tendrás dos, tres y así.
2: Exacto.
0: En forma exponencial.
2: Bien. Sí. ¿Y todas las flores del azafrán son amarillas o hay otros colores y otras variedades?
0: No, no, no. Solo violetas, violetas.
2: Ah, violeta.
0: Violeta.
2: Vi una violeta, que era amarilla, son por eso. Entonces capaz que...
0: No, no, no.
2: Estaba mal publicada ahí. La verdad que es súper interesante. Sí.
0: Son crocus. Crocus sativus es esta variedad del azafrán. Pero hay otras crocus que son ornamentales y ahí sí hay amarillas, violetas, blancas, azules, distintos colores. Esas florecen en agosto, principio de primavera, antes de la primavera. Estas florecen en otoño y solamente son violeta y tienen el azafrán.
2: O sea que estamos en temporada de azafrán.
0: Sí, acabamos de terminar.
2: Bien.
0: Nosotros terminamos porque se nos cayó la helada, vino la helada, la lluvia y bueno, y ahí se termina la temporada para nosotros.
2: Pero una vez que cosechan, ¿ustedes cuál es el proceso que le hacen? ¿Lo tienen que secar y después lo embolsan y lo comercializan? Sí. ¿Así o se comercializa fresco?
0: No, nosotros en el día hacemos todo. Cosechamos las flores, nos sentamos a desbriznar. Esas hebritas frescas las secamos y esas las envasamos.
2: Bien.
0: Tratamos de que sea todo en el mismo día. Entonces, sí, es un mes y medio a full. Estamos.
2: Me imagino, y si alguien quiere comprar este azafrán hecho en Argentina, en nuestra Patagonia, ¿cómo hace?
0: Bueno, no, nosotros estamos en la feria.
2: ¿En la Feria del Bolsón?
0: Tienda, Feria del Bolsón, en la Feria Regional del Bolsón, en la plaza. Uh-huh. Si no, nos encuentra ahí. Después, yo trabajo en un emprendimiento que surgió del INTA, somos 8 productores y ahí tengo mis azafranes, en la tienda Herbal.
1: Mira.
0: De la Feria Franca, que está atrás del correo. Ahí tengo mis azafranes, en Ebra. Después tengo otro local que nos compra, bueno, que acá somos 1, 2, 3, estaría abierto todo el año y nosotros en invierno por ahí no hacemos feria, así que pero
2: si pueden no hacer envíos a todo el país.
0: Sí, sí, hacemos envío a todo el país, me contactan por WhatsApp. Y ahí les informo todo lo que quieran saber.
2: Qué bueno. Buenísimo. Los encuentran como Chakra Rodi ahí en Instagram también. En todas las. Los buscan Chakra Rodi con R-H-O-D-Y.
0: Rodi Garden.
2: Rodi Garden. Ahí está.
1: Rodi Garden. Y se puede visitar, ¿no? Se puede coordinar para visitar cuando estén en el Bolsón y ver cómo. Ver cómo se produce o cómo son cómo es el proceso.
0: Y no me comprometo porque okay, solo ese periodo, viste, claro, de floración.
1: Sí.
0: Y estamos a full. Si vamos a hacer un, ¿cómo es que se dice? Un avistaje de flores, no podemos cosechar.
2: Claro.
1: Totalmente.
0: O las flores o. Y a veces, bueno, nos comprometemos para un día y cae una helada y chao.
1: Claro.
0: O sea que...
1: Sí, son cosas que...
2: No. Sí. Oye, hay pasa, uno con la naturaleza... Florecido. La naturaleza manda.
0: Que a nosotros nos regula la naturaleza.
2: Exacto.
0: Empieza la temporada, hay que aprovechar el tiempo lindo y una helada, no. Y chao. Esperar la floración.
1: La verdad. Siguiente. Felicitaciones por todo este producto que están haciendo, por animarse, por hacer, por producir azafrán en la Argentina y a seguir adelante, y a seguir y a no parar, que no solamente sea la feria, sino que puedas comercializarlo en todo el país, porque sabemos que lo hacen con muchísimo amor.
2: Y si nunca comieron un arroz con azafrán, por ejemplo, a mí me recuerda a mi abuela que lo hacía. Sí. Anímense a probar porque es otra cosa, es de otro planeta, realmente el sabor que le da, el color, todo es lo hace exquisito.
0: Sí. ¿Puedo agregar?
2: Sí, obvio. Pásanos la receta, una receta.
0: Aparte de la parte salada, lo clásico que es la paella, risotto, está la parte dulce también. Sí. En la repostería se utiliza mucho, en todo lo que lleva líquido, en leche, ahí se infusiona el azafrán y podés usarlo en pastelera, con crema de leche para salsear, panna cotta. Bueno, en todo lo que vuele la imaginación, licores, se puede hacer en licor, mezclarlo en miel, en té. Yo lo tomo a veces, no, todas las mañanas, hebritas en el mate cocido.
2: Mira.
0: Porque tiene mucho antioxidante, protector cardíaco, todas las propiedades del antioxidante lo tiene el azafrán. Tiene vitamina A, por eso también se recomienda para los ojos. Tiene muchas propiedades medicinales, así que no solo el sabor es rico, pero también se utiliza mucho en cosmética. No, acá sí se está empezando a usar, en otros países ya hay cosmética con azafrán. Así que no es, o sea, mi idea es, cuando estoy en la feria, la gente pregunta, es que conozcan el azafrán, porque como es, tienen la, está catalogado como caro, entonces nadie lo compra.
2: Claro, hay, ¿no? Hay mucho prejuicio. Y lo que yo siempre digo, ¿no? Es, uno le duele la cabeza, o le duele, no sé, como recién decía, los ojos, usas anteojos, tenés que ir al médico, y tenés una, la farmacia ahí, en las plantaciones, porque tienen tantas propiedades que a lo mejor incorporando el azafrán en tu dieta, por ahí no todos los días, día por medio o una vez por semana, así como la cúrcuma y otras, un montón de plantas y de especias que las tenemos al alcance de la mano, estamos teniendo una farmacia gratis, te diría, porque hay muchas cosas que puedes tener en el jardín de tu casa, en tu huertita, y te hace súper bien a tu salud y no te estás metiendo químicos para sanar alguna dolencia que tu cuerpo manifieste.
0: Exactamente. Como todas las cosas naturales, esto es preventivo. No es que tomas hoy y se te va el dolor, no. Esto hay que hacerlo constante, tiene que ser constante, el uso de las hierbas, lo que sea, ¿no es cierto? Y bueno, incorporarlo, y con el tiempo uno se va a dar cuenta lo bien que está, o que no le pasa tal cosa, o, ¿no?
2: Totalmente.
0: Como todo lo natural.
1: Totalmente, sí, sí.
0: Así que, y bueno, espero que la gente incorpore este gusto que es el azafrán, y que sepan que en la Argentina hay producción, que no hace falta ir tan lejos para conseguirlo. Lo van a conseguir más fresco, hecho producción local, y creo que a un buen costo, no sé.
2: ¿Cuánto sale una bolsita, los galitos?
1: Bueno, más o menos, para tener una idea, que la gente que
2: no tienen de galitos ellos.
1: Sí, los amigos que están en todo el país los puedan saber cuánto vale.
0: Nosotros, a mí mucho no me gusta decir los precios.
2: Pero un rango, así más o menos tanto.
1: Entre tanto y tanto.
0: Más o menos está. Nosotros actualmente un paquetito de 90 hebras, 6.500.
1: Ah, es súper accesible.
2: Porque no tenés que poner mucho, pones un poquito nada más. Enseguida te da color. O sea que esas 90 gramos... ¿Cuántas?
1: 90 hebras.
2: ¿Cuánto te...?
0: Y más o menos eso, 200 miligramos, 250 miligramos. Claro. Más o menos, ¿eh?
2: Sí, sí, sí. Depende de cómo la naturaleza. Uno va a pesar más, otro va a pesar menos. Uno va a ser más grande, otro va a ser más pequeño.
0: Claro. Y en una taza de té de un cuarto, con tres hebritas está bien.
2: Viste, sí, te súper rinde, chabón. Bueno. Tenés para hacer varias paellas. Sí. Paella, pael, para todos.
0: Con eso, 10 porciones de arroz más o menos. Claro. Alcanza un sobrecito.
2: Bueno, así ahí que está. Súper, súper rendidor.
0: Accesible, sí. Y que se animen a probarlo. Incorporar como cualquier otra especie.
2: Bueno, espero poder viajar pronto al Bolsón para visitarte y comer un rico azafrán.
1: Sí, sí, totalmente. Azafrán 100% argentino.
2: Bueno. Una miel y algo de todas las cosas que producen ahí también.
0: Sí. Acá hay mucha producción. Muchos productores locales, familiares. Así que sí. Hay que conocer el Bolsón. Bueno.
2: Te agradecemos muchísimo que hayas pasado por Portal Argentina. Y un cariño a Toshi y a todos los que están escuchando.
1: Toda la gente del Bolsón.
2: Portal Argentina, sí, en el Bolsón, sí, sí. Y en todo el país.
1: En todo el país. Un gran abrazo.
2: Hasta pronto.
0: Bueno, muchas gracias.
2: Por favor.
1: A vos, por favor. Gracias por tu tiempo.
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0: bien, mañana confirmado, ¿eh? Vamos a hablar con la gente del Camino a Salta, ya está. Quiero hacerlo, la verdad que se me metió.
1: Quiero
0: algo
1: hacerlo,
0: fijo. Piñón, sí, fijo. Con usted lo quiero
1: y
0: hacer.
1: Y le voy a decir algo.
0: Sí.
1: Si muchos están escuchando y van a hacer algún viaje, quizás que tengan que pasar por Ezeiza.
0: Sí.
1: Bueno, tengan en cuenta ya que si sé. Sos runner, sos deportista y pensás, uy, oh, tengo que estar tres
0: tremendo
1: horas sentado
0: que
1: hasta que salga el avión, no sé qué. Te cuento que en Ezeiza, dentro de la terminal, está el gimnasio más grande del mundo dentro de una terminal aérea.
0: Es impresionante. ¿Lo vieron? Es único. Esto, no sé si ya está inaugurado.
1: Ya está inaugurado. Ya llegó al aeropuerto.
0: Mira.
1: Así que si tenés que esperar para hacer transbordo o una escala, no sé qué, puedes hacer ejercicio y como si estuvieras en el gimnasio de tu casa.
0: No, aparte es tremendo, es tremendo, es tremendo.
1: Este centro deportivo.
0: Tengo que ir a practicar ahí para ir a hacer
1: De todo, de todo. Porque puedes hacer un montón de actividades. Está de cara a la pista. O sea, vos ves los aviones, ¿ves? Mientras corres, decís que no se me vaya el avión y corres en la cinta. Bueno, tiene. Es Sport Club, la marca que tiene concesionado este centro. Que fue inaugurado el 30 de abril pasado. Y les cuento entre las particularidades que tiene: 3.000 metros cuadrados.
0: Mirá. 3.000 metros cuadrados es una bestialidad.
1: Una bestialidad. Una ubicación estratégica dentro del predio. Ofrece servicios propios para los que tienen la membresía y además los que puedan contratarla ahí. Tienen una pileta descubierta climatizada para los que quieren relajarse.
0: Mirá.
1: Por supuesto, duchas, ¿no? Alimentadas con energía solar y 1.200 metros dedicados a la musculación con tecnología de última generación, más profesores, más vestuario de alta gama y baño sauna.
0: Tremendo, tremendo, muy
1: increíble,
0: bueno.
1: Increíble, ¿eh? Bueno.
0: Completito
1: el aeropuerto de Ezeiza.
0: Me encantó, me encantó, me encantó. La verdad, muy, muy bueno. Bueno, los que quieran comunicarse con nosotros lo pueden hacer a través de nuestro WhatsApp. ¿Qué cuál es, Romina?
1: 11-25-20-60-40.
0: Y si querés comunicarte a través del Instagram,
1: nos buscas como Portal Argentina y el triangulito celeste somos nosotros.
0: Y por otro lado te cuento, a través de la página web www.portalargentina.com. Ya estamos trabajando en el suplemento nieve, que va a salir prontito. Ya he mandado ahí algunos lugares.
1: ¿Cómo
0: vas a
1: elaborar, amiga mía?
0: No, usted quédese tranquila, que yo también estoy. Yo estuve ahí mandando cosas también ahí a mis amigos y a la gente. Sí, obviamente.
1: Sí, muy bien.
0: Se viene el suplemento nieve. Nati Peluso es una de las mejores voces de la República Argentina, de las nuevas voces de la República Argentina. Hizo una versión tremenda de un clásico que se llama Viernes 3 AM. En vivo, escúchala.
2: Mi gente, esta canción es solo para ustedes.

0: ideas, decía Babasónico. Recordá que esta canción la escuchaste primero que nada acá en Portal Argentina, hace un montón de tiempo.
1: ¿Qué ideas?
0: Sí.
1: Muy para bueno. Ir agendando.
0: A ver, agendemos.
1: 5, 6 y 7 de junio, Alta Gracia.
0: Sí.
1: Será sede del Campeonato Nacional de Paracaidismo con atletas de todo el país.
0: Mirá vos. En Alta Gracia, le mando un fuerte abrazo al señor Fernando Westergaard.
1: Edición número 10 del Campeonato Nacional de Precisión Deportiva, con la participación de 35 paracaidistas de distintas provincias argentinas.
0: Mira.
1: Esto es con entrada libre y gratuita. Además del campeonato, el evento contará con el Sunset Experience, combinando deporte, gastronomía y actividades recreativas para toda la familia.
0: Muy bueno,
1: Para los que no saben, Alta Gracia se encuentra en la provincia de Córdoba, sí, muy pocos kilómetros de la capital.
0: De la capital, sí, totalmente. Qué lindo Alta Gracia. Bueno, tenemos muchas cosas para compartir con ustedes. Hoy la verdad que fue un programa
1: de día lunes,
0: a pesar de que escuchamos la entrevista muy interesante de por sí con la gente que produce azafrán.
1: Me
0: en el bolsón.
1: Comer un arrocito con azafrán.
0: Sí, ¿no?
1: Y pollo, arroz con pollo hace mi abuela ahí con azafrán. ¿La suya?
0: También. Sí, también. Bueno, nos vamos. Que la pasen lindo, gracias por acompañarnos.
1: Buena vida.

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0: Y para el hombre jinete, que sueña con ser campeón algún día, que tiene la ilusión de poder llegar al segundo festival más grande de doma y folclore de Latinoamérica, Diamantes Entre Río, le dejo este verso de un hombre que el destino quiso un día que corriera esa suerte. Recibe correspondencia que Diamante lo invitaba a su festival. Esa carta me sirvió para escribir El sueño de un jinete.
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La rueda que está sorteada y la cosa que está que arde, sin hacer ningún alarde, gana de forma infernal. Aura ya está en la final, primer clasificado inclina y el sueño ya se avecina de ser campeón nacional.

Debemos aceptar este destino que nos obliga a disfrutarnos tan solo por momentos. No destruyamos jamás lo construido por culpa de no haber aprendido a amarnos en secreto. Es preferible vivir un amor, aunque esté herido, a tener que llorar por aquel que ya se ha muerto.

0: Es la hora 14:47 minutos.
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0: Gracias. Ah, es hermoso, pero ya van a escuchar otro ahora. Guillermo Enrique Hudson lo trajeron desde Inglaterra y vivió acá cerca, nomás en La Plata. Y Armando Tejada Gómez escribió en homenaje a él, allá lejos y hace tiempo, así se llamaba el título del libro de Guillermo Enrique Hudson. Nunca se olvidó de los pájaros, ni del ombú, ni de las flores, de las plantas. Y fue un eterno soñador de esta tierra, como somos todos cuando nos vamos. Unos eternos desaforados cuando vivimos acá y unos eternos melancólicos cuando nos vamos lejos. Allá lejos y hace tiempo, Ariel Ramírez, la música.
1: Es la hora 15:19 minutos. 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

0: Gracias.
1: Muchas gracias a los tech y músicos invitados. Ahí están, Mauro, Pipo, Sebastián, gracias por venir.
0: Arriba. Vamos, Jujuy.
1: Arriba, Jujuy.

0: Es la hora 15:49 minutos.
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0: Es la hora 16:17 minutos.
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0: Es la hora 16:45 minutos.
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2: Internacionales.
3: Francia investiga más de 100 centros educativos en París por denuncias de abusos sexuales a menores. La Fiscalía abrió causas en 84 instituciones de nivel preescolar, una veintena de primarias y cerca de 10 guarderías, tras registrarse múltiples denuncias contra coordinadores y animadores de actividades extraescolares. Los implicados, contratados por el municipio para cuidar niños de entre 3 y 10 años en los recreos, carecían de controles de antecedentes previos. Frente al escándalo, la alcaldía dispuso suspensiones de personal, mientras que agrupaciones civiles denunciaron fallas sistémicas.
2: Nacionales.
3: Buenos Aires. Chiche Hellblum fue internado de urgencia en terapia intensiva tras sufrir una descompensación. El conductor, de casi 83 años, permanece bajo observación en cuidados intensivos debido a una aparente trombosis en el tobillo. El cuadro clínico se manifestó 2 semanas después de haberse sometido a una intervención quirúrgica para la colocación de 2 stents cardíacos. Allegados al comunicador indicaron que arrastraba una complicación física originada por una caída domiciliaria reciente. Los médicos efectuaban estudios para estabilizar sus parámetros de salud. Salta, una adolescente de 16 años fue rescatada en Bolivia tras ser captada por una red internacional de trata. La joven salteña fue localizada en la ciudad fronteriza de Yacuiba mediante un operativo coordinado entre fuerzas de seguridad de ambos países. Las autoridades detuvieron a Cristian Enrique Díaz, un argentino de 43 años, señalado como el presunto líder de la organización criminal, y liberaron a 2 mujeres bolivianas. La investigación determinó que la banda captaba víctimas a través de las redes sociales para su explotación sexual bajo un régimen de vigilancia y la modalidad de citas express.
2: Deportes.
3: Definieron los detalles organizativos y de seguridad para la final del torneo Apertura entre River y Belgrano. El encuentro decisivo se disputará el próximo domingo a las 15:30 en el Estadio Mario Alberto Kempes de Córdoba, escenario que dispondrá de un aforo reducido a 50.000 localidades para albergar a ambas parcialidades por igual. El expendio de entradas comenzará mañana, con prioridad para socios, distribuyendo a los hinchas millonarios en los sectores Willington y Ardiles. El operativo de seguridad contará con 1.000 efectivos y se aplicará el derecho de admisión para deudores alimentarios.
2: Internacionales.
3: Israel interceptó barcos de una flotilla humanitaria rumbo a Gaza y detuvo a varios activistas. Las Fuerzas Armadas abordaron en aguas internacionales, al suroeste de Chipre, las embarcaciones de la flotilla Global Sumut que habían zarpado desde Turquía. Entre los manifestantes capturados se encuentra la médica Margaret Connolly, hermana de la presidenta de Irlanda, junto a otros 5 ciudadanos de esa misma nacionalidad. El Ministerio de Relaciones Exteriores de Israel calificó la misión como una provocación, mientras rige el bloqueo costero implementado en el territorio palestino desde 2007.
2: Nacionales.
3: Avanza en Londres una demanda por el cupón PBI que podría duplicar la condena contra la Argentina. La justicia del Reino Unido admitió un reclamo de los fondos buitre liderados por Palladian Partners para determinar si el país liquidó de manera incorrecta los pagos a bonistas desde 2014. El proceso, originado por la manipulación de estadísticas del INDEC, cuenta con una sentencia firme impaga de $1.800 millones. El tribunal británico fijó audiencias hasta noviembre de 2027 para dirimir la nueva presentación y estableció el 10 de julio próximo como fecha límite para el descargo argentino. Santa Fe. Detuvieron otra vez en Rosario al adolescente acusado del crimen del playero Bruno Bazanich. El joven de 17 años, sindicado como el presunto autor material del homicidio narco perpetrado en marzo de 2024, fue capturado en la zona noroeste junto a 2 acompañantes tras registrarse disparos en la vía pública. El personal incautó una pistola calibre 380 provista de cartuchos aptos para el disparo. El magistrado interviniente le dictó prisión preventiva hasta el 17 de julio por portación ilegal de arma de fuego, mientras se evalúa su traslado judicial a otra provincia.
2: Deportes.
3: Autorizaron a Claudio Tapia a viajar a la final de la Champions League y al Mundial 2026. El juez federal Diego Amarante concedió la autorización al presidente de la AFA para ausentarse del país entre el 27 de mayo y el 21 de julio, previo pago de una caución de $30 millones. El dirigente se encuentra procesado por presunta apropiación indebida de tributos tras una denuncia de ARCA por $7.500 millones. El permiso se fundamentó en sus compromisos deportivos e institucionales en Hungría y Norteamérica, bajo la obligación de notificar su regreso en un plazo de 48 horas.
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0: Muy bien, ya estamos iniciando otra edición de la tarde de la radio a partir de este preciso instante, día lunes 18 de mayo, Día Internacional de los Museos y el Día de la Escarapela Nacional o de la Escarapela Argentina. Saludamos a quien está en la operación técnica, Damián Magris, y a toda nuestra querida y distinguida audiencia. Vamos a conocer cómo está el estado del tiempo en la Bulalle, brindado por ATS Agro, y luego el comienzo musical.
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Vamos con los datos del tiempo que corresponden a la hora 17. En estos momentos tenemos 16 grados, 9 décimos de temperatura, despejado, 30% la humedad, la presión atmosférica 1006.9 hectopascales, el viento en calma, la visibilidad de 15 kilómetros. Para esta noche se espera despejado, una temperatura de 9 grados, el viento del norte entre 13 y 22 kilómetros. Mientras que para mañana martes se espera una mínima de 1 grado bajo cero, la máxima de 18. El miércoles la mínima de 2, la máxima de 16. El mínimo. El jueves la mínima de 0, la máxima de 14. El viernes la mínima de 2, la máxima de 15. El sábado la mínima de 4, la máxima de 17. Llegando al domingo con una mínima de 7 y una máxima de 17 grados. 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Vamos a ver ahora cómo arrancamos hoy lunes.

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1: Bueno, muy bien. Vamos a ir. Tenemos unos invitados, seguramente me estaban escribiendo, nos van a estar visitando los estudios, así que vamos a ir adelantando para que nos quede perfecto luego después del tiempo. Entonces vamos a ir para cumplir con el resultado del 15-6 Santa Fe registrado ayer domingo y también con el resultado del sorteo matutino.

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1: Y como les decía, vamos entonces con el resultado del Kini 6 Santa Fe, registrado ayer domingo, tradicional primer sorteo, los números 06, 26, 29, 30, 32 y 44. El primer premio, un pozo de 2.225.219 pesos, quedó vacante. El segundo premio, un pozo de 45.377.172 pesos, 20 ganadores cobrarán cada uno de ellos 2.268.858 pesos. El tercer premio, un pozo de 13.613.151 pesos, 1.116 ganadores cobrarán 12.198 pesos cada uno. En cuanto al premio estímulo, un pozo de 24.371.723 pesos quedó vacante. Vamos con tradicional, la segunda del Kini, los números 01, 06, 11, 17, 40 y 42. El primer premio, un pozo de 1.491.772.464 pesos quedó vacante. Segundo premio, un pozo de 45.377.172 pesos, 32 ganadores cobrarán cada uno de ellos 1.418.036 pesos. Tercer premio, un pozo de 13.613.151 pesos, 2.380 ganadores cobrarán 5.719 pesos. Premio estímulo, un pozo de 16.222.316 pesos quedó vacante. En cuanto a revancha, los números 02, 08, 10, 20, 41 y 43. El primer premio, un pozo de 5.715.115.088 pesos quedó vacante. El premio estímulo, un pozo de 62.896.846 pesos, quedó vacante. El siempre sale, los números 12, 13, 14, 15, 22 y 35. El primer premio, un pozo de 407.214.783 pesos, 5 aciertos, 42 ganadores cobrarán cada uno de ellos 9.695.590 pesos. Premio estímulo, un pozo de 4.072.147 pesos quedó vacante. Premio extra, los números 01, 02, 06, 08, 10, 11, 17, 20, 26, 29, 30, 32, 40, 41, 42, 43 y 44. Un pozo de 155 millones de pesos, 1.900 ganadores cobrarán cada uno de ellos 81.578 pesos. Vamos ahora con el resultado del sorteo matutino, comenzando con la Lotería Nacional, primer premio 3.398.98, la lavandera, segundo premio 5.689, tercer premio 5.130, cuarto premio 8.574, quinto premio 3.249. Lotería Nacional, sorteo matutino, primer premio 3.398.98, la lavandera. Vamos con la Lotería de Buenos Aires, primer premio 9.274.74, gente negra, segundo premio 4.767, tercer premio 5.212, perdón, cuarto premio 0.132, quinto premio 1.867, Lotería de Buenos Aires, primer premio 9.274.74, gente negra. Vamos con la Lotería de Santa Fe, primer premio 6.428.28, El Cerro, segundo premio 7.213, tercer premio 6.359, cuarto premio 6.261, quinto premio 8.170. Vamos con la Lotería de Santa Fe, primer premio, 6.428.28 El Cerro. Segundo premio, 7.213. Tercer premio, 6.359.

06, El Perro. Segundo premio, 8.301. Tercer premio, 8.941. Cuarto premio, 1.769. Quinto premio, 3.260. Lotería de Entre Ríos, sorteo matutino, primer premio, 6.806.06, El Perro. Vamos por último con la Lotería de Córdoba, primer premio, 8.630, 30 Santa Rosa. Segundo premio, 9.746, tercer premio, 9.636. Cuarto premio, 9.245. Quinto premio, 4.806. Lotería de Córdoba, sorteo matutino. Primer premio, 8.630. 30, Santa Rosa. En un rato vamos a regresar con el resultado del sorteo vespertino. Y el jueves estaremos con el resultado del 15-6 Santa Fe.

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Bueno, por supuesto que tenemos distintas informaciones que se van generando a cada instante, pero hay días que priorizamos ciertas cosas. Bueno, ya en un rato vamos a tener una invitada, Lorena Holguín, del Archivo y Museo Histórico Manuel Agulleiro Moreira, porque cada 18 de mayo es el Día Internacional de los Museos. Y también cada 18 de mayo, por eso los otros días les decía, es el día de la escarapela nacional o de la escarapela argentina. Y por eso vamos a hablar un poco de dentro de los símbolos patrios que tenemos, así como tenemos nuestra bandera, también tenemos nuestra escarapela, bueno, símbolos que nos identifican como un país o como una nación. La escarapela es un distintivo que acompaña a los símbolos nacionales de Argentina. Fue instituida por decreto del 18 de febrero de 1812 del primer triunvirato de la Argentina, quien lo determinó. Sea la escarapela nacional de las Provincias Unidas del Río de la Plata de color blanco y azul celeste. El origen de los colores de la escarapela y las razones por las que fueron elegidos para simbolizar a la patria no pueden establecerse con precisión. Una versión es que estos provenían de los colores de la banda de caballeros con la Gran Cruz de la Orden de Carlos III, establecida por el rey de España Carlos III mediante Real Cédula del 19 de septiembre de 1771. Otra de las versiones dice que provenían de los colores borbónicos de la casa de Fernando VII, entonces el rey de España. También se afirma que los colores celeste y blanco fueron adoptados por primera vez durante las invasiones inglesas 1806-1807 por el regimiento de patricios. El primer cuerpo de milicia urbana de Río de la Plata y que luego comenzaron a popularizarse entre los nativos. Se dice también que fue utilizada por primera vez por un grupo de damas de Buenos Aires, entre las que se encontraba Casilda Igarzábal, al presentarse en una entrevista con el entonces coronel Cornelio Saavedra, jefe de los patricios, el 18 de mayo de 1810. Durante las jornadas del 22 y 25 de mayo de 1810, se sabe que los chisperos o patriotas identificaban a los adherentes a la Revolución de Mayo, otorgándoles unos cintillos, un manuscrito anónimo que cita el Expresa que el lunes 21 de mayo de 1810 los patriotas se identificaban con cintillos blancos en sus casacas y sombreros. Juan Manuel Beruti comenta en Memorias Curiosas el uso de un cintillo blanco en la casaca y en el sombrero una escarapela encarnada acompañada con un ramo de olivo a modo de penacho. Está documentado que cuando llegó a Mendoza a mediados de junio de 1810, la noticia del nuevo gobierno, sus partidarios usaron cintas blancas en sus vestimentas. De esto fue testigo el funcionario español Faustino Anzay, que para entonces residía en esa ciudad. Una misiva atribuida a Ramón Manuel de Pasos dice o expresa que el 21 de mayo de 1810, Domingo French y Antonio Luis Beruti repartían también cintas blancas como signo de paz y unión entre los patriotas y los partidarios del Imperio Español, pero ante la hostilidad de los segundos, el 30 de mayo comenzaron a repartirse cintas rojas como signo jacobino. Ambos colores fueron entonces los adoptados por el Cabildo de Tarija al sumarse a la Revolución de Mayo. En ese sentido, Bartolomé Mitre comenta mucho más tarde que French, acompañado de Beruti, entró en una de las tiendas de la Recoba y tomó varias piezas de cintas blancas y celestes. Puso piquetes con orden de dejar entrar solo a los patriotas y hacerles poner el distintivo. Dicha afirmación es indiscutible por varios testimonios. Los chisperos habían establecido piquetes en torno a las plazas de la Victoria y la Mayor, ambas en la actualidad reunidas en la Plaza de Mayo. Y estos identificaban con cintillos a los participantes del movimiento. Es probable que Mitre, quien fue uno de los integrantes del que luego se llamaría Partido Unitario, añadiera en el texto lo del cintillo celeste, que es llamativo que no dijera azul,
ya que fue ese, junto con el verde, uno de los dos colores emblemáticos de los que se identificaban como unitarios. A su vez, Mitre también consta que en marzo de 1811, la Sociedad Patriótica creada por los allegados a Mariano Moreno emplearon cintillos blancos y azul celestes. Lo cierto es que el 13 de febrero de 1812, Manuel Belgrano solicitó al Triunvirato, mediante una nota, esto lo recordaba, que se, de la historia por supuesto, que se establezca el uso de la escarapela nacional bicolor azul celeste, que es uno de los que uno tiene más presente en cuanto a la historia, azul celeste y blanco. Se fundaba en que los cuerpos del ejército usaban escarapelas de distintos colores y que era necesario uniformarlos a todos, puesto que defendían la misma causa. El 18 de febrero de ese año, el gobierno resolvió reconocer la misma como representativa de las Provincias Unidas del Río de la Plata. Con los colores propuestos por Belgrano, el rojo o encarnado fue omitido, para no confundirlo con el color similar de las cucardas realistas. Entusiasmado con la medida, Belgrano descendió la bandera argentina con los mismos colores, es verdad, y el 27 de febrero de 1812 inauguró en las costas de la actual ciudad de Rosario la Batería Independencia e informó al gobierno. Siendo preciso enarbolar la bandera y no ateniéndola, la mandé a ser celeste y blanca, conforme a los colores de la escarapela nacional. Esta medida sería criticada por el triunvirato, que le ordenó volver a izar la bandera española. Bueno, sigue, por supuesto, es más extenso, pero bueno, lo que da a entender que el 4 de abril de 1941 se instituyó el 18 de mayo como Día de la Escarapela, estableciendo además que el acto debía realizarse en una de las escuelas de cada distrito, con concurrencia de delegaciones de cuarto y sexto grados y cuarta y quinta secciones. Por el calendario escolar de 1951 se fijó el 18 de mayo como Día de la Escarapela. Bueno, y de ahí lo venimos conmemorando, ¿no es cierto?, hasta la actualidad. Es mucho más extenso, por supuesto, pero bueno, medianamente quisimos hablar un poco porque dentro de los símbolos patrios con los que cuenta nuestro país, como cada país, que sería, tenemos la bandera, esto no lo tengo anotado, esto lo digo yo, la bandera, la escarapela, el escudo, esos son los tres signos que distintivos que tenemos, creo, no sé si me falta un cuarto, sería la bandera, el escudo y la escarapela, o la escarapela, el escudo y la bandera, esos tres, no sé si me falta alguno, esto lo digo acá, no. Pero bueno, decimos los patrios, si me falta alguno me dicen, pero bueno, creo que son los tres que tenemos. 17 horas 44 minutos.

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11: Internacionales. Shakira celebró un fallo judicial que obliga al fisco español a restituirle 55 millones de euros. La Audiencia Nacional de Madrid anuló las sanciones aplicadas a la cantante colombiana por el ejercicio fiscal 2011, al determinar que la administración no probó una permanencia en el país superior a los 183 días. El tribunal dispuso la devolución de los montos abonados en concepto de impuestos a la renta, patrimonio y multas por infracciones graves, sumado a los intereses legales. Mediante un comunicado público, la artista manifestó que la resolución judicial mostró que nunca existió fraude.
12: Nacionales.
11: El PRO criticó duramente el oficialismo tras los cuestionamientos a una candidatura de Mauricio Macri. El jefe de la bancada de diputados, Cristian Ritondo, cruzó al titular de la Cámara Baja, Martín Menem, quien sugirió que una postulación del exmandatario para 2027 favorecería al kirchnerismo. El dirigente legislativo argumentó que el espacio combatió al populismo de manera ininterrumpida, mientras la actual dirigencia gobernante permanecía en anonimato. Asimismo, reivindicó el masivo respaldo parlamentario otorgado al Ejecutivo y exigió reciprocidad política. Chaco, denunciaron al propietario de un complejo de alquileres por montar un sistema casero para espiar a inquilinos en el baño. Dos mujeres acusaron al dueño de las instalaciones de grabarlas de forma secreta mientras se higienizaban solas o junto a sus hijos menores de edad en el sanitario compartido. Las damnificadas descubrieron la maniobra tras una discusión con el implicado, lo que derivó en una inspección que reveló tomas de corriente falsas, rendijas y huecos ocultos orientados hacia la ducha. Tras las denuncias presentadas ante la policía, la investigación penal busca determinar el alcance del material fílmico registrado.
12: Deportes.
11: Tenis. Jannik Sinner consolidó su liderazgo en el ranking mundial y Tomás Echeverri alcanzó su mejor ubicación histórica. El tenista italiano amplió su ventaja en la cima del ordenamiento de la ATP tras consagrarse en el Masters 1000 de Roma, aprovechando la baja por lesión de Carlos Alcaraz. Por su parte, el platense Echeverri ascendió al casillero 25 del escalafón global y se mantiene como la principal raqueta argentina en una actualización que también reflejó mejoras significativas para Juan Manuel Cerúndolo, flamante campeón del ATP de Bordeaux, y Thiago Agustín Tirante.
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1: Muy bien, 18 horas, 7 minutos en toda la República Argentina, en el Día Internacional de los Museos y en el Día de la Escarapela Argentina o de la Escarapela Nacional, como usted quiera decirle. Vamos de inmediato al espacio de Agro 20. Y lo primero que hacemos aquí es querer saber cómo está el tiempo en La Bulalle y los alrededores. 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
1: Datos que corresponden a la hora 17. En esos momentos teníamos 15 grados de temperatura, despejado, 47% la humedad, la presión 1021.0 hectopascales, el viento del oeste a 6 kilómetros por hora, la visibilidad 10 kilómetros. Para esta noche, despejado, una temperatura de 11 grados, el viento del oeste entre 7 y 12 kilómetros. Para mañana martes se espera una mínima de 6, una máxima de 19. El miércoles, una mínima de 7, una máxima de 16. El jueves, una mínima de 5, una máxima de 13 grados. Como es día lunes, no tenemos actividad en el mercado agroganadero de Cañuelas, pero sí vamos a ir con informaciones relacionadas a este ámbito. En la cadena del vino comienzan a ver una salida a la crisis. Hay un renacer a partir de ahora. Con el mismo espíritu de feria agropecuaria que puede conocerse en una expo agro o agroactiva, pero especialmente enfocada en la ramificación de la vitivinicultura y la cadena del vino, Cite Vinitech, ahí lo dejé bien, mostró este año todo tipo de stand. Firmas del ámbito de viverismo y la genética para la vid, como también desarrolladores de maquinaria agrícola, drones, insumos para los cultivos o riego por goteo, fueron algunas de las compañías que acostumbran a estar en otras regiones del país y que dieron el presente en el complejo Las Naves de la ciudad de Mendoza. Arturo Yaciofano, director general de City Vinitech Argentina, parece un trabalengua todo esto, destacó que la feria logró alcanzar su capacidad máxima de 10.000 habitantes pese a un inicio de año económicamente complejo. El panorama internacional, pero también el argentino, generó la ausencia de expositores tradicionales. Uno de los ejemplos que tuvo que ver con la historia que destacó en relación a la producción de barricas de roble, tradicionalmente copada por países como Francia o Estados Unidos, pero que en los últimos años incorporó un nuevo actor a esa actividad como lo es Croacia. También se apuntó a la importancia de incorporar la producción de vinos sin alcohol o parcialmente desalcoholizados. Otra de las informaciones, perdón, iluminados en Santa Cruz duplicaron la producción de huevos gracias a luz artificial. En la Patagonia Austral, donde el invierno reduce drásticamente las horas de luz natural, la producción avícola, sobre todo de huevos, enfrenta cada año el mismo desafío: sostener los niveles de postura durante los meses más fríos. Frente a este escenario, un trabajo realizado por técnicos del INDA comenzó a mostrar resultados concretos a partir de la incorporación de suplementación lumínica en establecimientos de Santa Cruz. El ensayo fue desarrollado por la Agencia de Extensión Rural Río Turbio en 5 establecimientos de la cuenca carbonífera, con el objetivo de compensar la disminución del fotoperiodo natural durante otoño e invierno. La estrategia consistió en incorporar iluminación artificial para alcanzar un esquema de 16 horas diarias de luz, sumando la natural y la artificial, y así sostener tasas de postura cercanas al 80% anual. Los resultados fueron contundentes, mientras que los sistemas que no utilizaron suplementación lumínica registraron niveles de postura cercanos al 40% durante el periodo crítico. Aquellos que aplicaron la tecnología lograron prácticamente duplicar la producción invernal, alcanzando valores próximos al 80%. Desde el organismo técnico explicaron que el éxito de la experiencia no estuvo ligado únicamente a la instalación de iluminación artificial, sino también a un proceso previo de mejora integral en el manejo de los sistemas productivos. Pablo de Brea, extensionista del INTA Río Turbio, destacó que el trabajo fue posible gracias al acompañamiento territorial sostenido entre técnicos y productores. Según explicó, antes de implementar la suplementación lumínica, se avanzó sobre aspectos claves como la alimentación y formulación de raciones, el manejo sanitario, mejoras de infraestructura y el acondicionamiento de los gallineros. Además, los productores participaron de capacitaciones específicas en manejo de aves, planificación productiva y utilización de tecnologías apropiadas, lo que permitió generar las condiciones necesarias para evaluar correctamente la herramienta de campo. Corea del Sur y las megagranjas sin tierra, ¿cómo funciona la agricultura inteligente que busca cambiar el agro? Mientras buena parte del mundo agropecuario sigue asociando la producción de alimentos con grandes extensiones de tierra, Corea del Sur avanza en sentido contrario. En uno de los países con menor disponibilidad de superficie agrícola y mayor densidad poblacional del planeta, comenzó a consolidarse un modelo que redefine por completo qué significa quehacer en agricultura. La experiencia de la empresa surcoreana Manasea, que mostró el sitio Agroeducación, expone en claridad hacia dónde apunta esta transformación: producir más alimentos en menos espacio, utilizando tecnología, automatización e inteligencia artificial como base de un sistema agrícola completamente distinto al tradicional. Vamos de inmediato al agradecimiento de las firmas comerciales que hacen posible Agro 20.
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0: Bueno, 18:39 minutos. Dije bien la hora, si por eso capaz que dije mal. Bueno, habíamos anunciado que íbamos a tener invitados y una invitada que siempre, ella sabe que no necesita ninguna invitación cada vez que necesita venir para comentarnos, darnos a conocer muchas cosas, ya tiene su espacio. Y me recuerda, porque bueno, ya saben que yo soy olvidadizo, ya saben todas cómo me puedo manejar. Entonces, gracias que gentilmente hoy me escribió. Entonces, por eso ahora contamos con su presencia aquí, porque yo hoy mencioné, no me puse a hablar porque no conozco el tema y si hubiera hablado estaría siendo injusto cuando no sé. Sí sé, pero no sé. Entonces, por eso, que es un día importante y destacado, como dije en el comienzo del programa, 18 de mayo es el día del museo o el Día Internacional de los Museos. Y bueno, por eso, ¿quién mejor que Lorena Holguín aquí con nosotros para que, como otras veces en otras ocasiones ha venido, nos comente un poco, nos refresque, nos enseñe, nos instruya a nosotros y a ustedes del otro lado también, a qué se debe o por qué, ¿no es cierto?, está este día para destacar y tenerlo dentro del calendario cada año. Gracias, Lorena, primero por escribirme y por avisarme, por eso vuelvo a repetir otra vez. Y también por acercarte. Yo no me, en el momento, porque veo que no tengo todas las neuronas a veces, no me di cuenta. Por ahí ya se ha acercado a los estudios, también podemos salir a veces por teléfono, pero bueno, ella gentilmente ha venido hasta aquí, así que gracias, Lore. Y bueno, vamos a comentarle un poco en qué consiste este día tan importante y destacado que, por ahí, esto lo digo yo, no sé si se le da la importancia o trascendencia que corresponde a este día en sí, por ahí, de la manera que tendría que ser, a lo mejor, eso corregime o no por ahí, pero bueno, ella nos va a ir ampliando. Ahí sale, sí. No, por favor, sabes, Lorena.
1: Para la audiencia, y en este día sí es muy especial, el 18 de mayo surge por ser internacional de museos, pero para darle valor al
0: la idea es darle un valor.

0: Los museos uniendo un mundo dividido, ¿no? Yo, por ahí Lorena nos estaba explicando, bueno, ¿cuál sería el lema? Sería el lema de este año, sería
1: los museos en un mundo dividido,
0: ahí está, parece como un trabalenguas, sí.
1: Bueno, siempre y sugieren actividades y lo que se va haciendo, digamos, es como que estamos todos conectados, digo, indistintamente a lo que se va, el lema que se va a elegir de un año al otro, porque cuando vos ves en diciembre que ellos mandan el lema,
0: sí,
1: actividades, más o menos es lo que se va siempre refrescando, le van buscando lemas para hacer más fuerza y a los tiempos actualizándose con los medios tecnológicos.
0: Por supuesto.
1: Para que lleguen, cómo mostrar estos espacios que son de cultura, de nuestra identidad, ¿no? Cogedores de tanta memoria colectiva. Y entonces, con ese fin es el Día Internacional del Museo. Está bien que tenemos todos, los museos son de distintas realidades.
0: Por supuesto, claro, cambia, varía.
1: Claro, los museos privados, los museos nacionales, los provinciales, los municipales, como en nuestro caso,
0: sí.
1: Tienen todas distintas realidades. Por ahí el fondo de las artes llega o está destinado en un subsidio para los museos, pero que tiene la provincia el municipio se baja para...
0: Siga, sí, claro. Los pasos
1: para seguir, ¿no? Entonces, por eso es que por ahí es mucha burocracia el tema de los museos municipales para que lleguen más recursos.
0: Claro, cuesta un poco más.
1: Y nosotros, bueno, es como siempre un lema que tenemos nosotros, como resistiendo el olvido.
0: Sí.
1: Porque tanto el año pasado el museo cumplió 55 años y bueno, como que uno lo va tomando como, a ver, este olvido para quedar a conocer, porque si la gente no se acerca, nosotros nos acercamos a distintas instituciones,
0: sí,
1: toda la comunidad, y bueno, y a medida de los recursos que se cuentan, ¿no? Y ahora, por ejemplo, nosotros tenemos el edificio medianamente no está habilitado para recibir tantas visitas, claro, tantos espacios, tantos alumnos, ¿sí? Porque bueno, se ha ido modificando el edificio chico.
0: Claro, porque siempre nosotros recordamos o comentamos en cuanto al archivo y museo, es mucho el material que se ha ido incrementando por suerte con el transcurso de los años, y ya en el espacio, en lo físico o algo, ha quedado chico, por llamarlo de alguna manera, entonces también resta para cuando van invitados de las escuelas, con los chicos y todo, también tenés que recibir cierta cantidad o dividirlos en días y demás, porque claro, no se cuenta como un espacio determinado o más amplio.
2: Claro, bueno, y también el año pasado se declaró la ley provincial de los museos, pero bueno, ahí quedó, hay puntos que atender para que ojalá llegara a los museos del sur-sur de Córdoba, ¿no?
0: También, claro.
2: Es todo a la zona turística, los museos tienen otros recursos, tienen más ayuda del gobierno.
0: Claro, que facilita un montón de cosas.
2: Sí,
0: uno acá,
2: seguro.
0: Al mencionarlo, realmente,
2: seguro.
0: Por lo menos aliviana un poco la situación, o por lo menos, viste, le permite, sí, desenvolverse más, porque solamente a veces con muy pocos recursos o recursos propios es todo más difícil.
2: Sí, también es voluntades, ¿no?
0: Claro.
2: Porque a veces hay medianamente con el acomodar de las salas,
0: sí,
2: el preservar la pieza, bueno, tenés que tener otros recursos. Uno se va capacitando, y a medida que se va capacitando, vas aplicando con lo que tenés para preservar la pieza, para
0: por supuesto,
2: para conocer.
0: Requiere un cuidado.
2: Claro, entonces eso es lo que se está tratando de hacer hace mucho tiempo, y bueno, sí, es chico. pero igual seguimos haciendo las actividades. Por ahí son más silenciosas, digamos, porque nosotros vamos, estamos yendo a los colegios, ya desde que empezamos, cuando empezaron las actividades escolares.
0: Es verdad.
2: Antes se empezaba además, por ejemplo, de mayo en adelante, pero ya en marzo, apenas comenzaron las
0: Está
2: clases,
0: bien eso. Está
2: empezamos a
0: bien.
2: hacer este trabajo con,
0: Aparte,
2: contando la historia en la ciudad,
0: bien.
2: haciendo actividades. Bueno, inclusive estábamos haciendo un proyecto
0: Sí.
2: que con la escuela Pringles, por ejemplo,
0: Sí.
2: que conozcamos nuestros símbolos. Entonces hablaban de la bandera, del escudo, la canción de la Ulaye, y se les dio una actividad y se iba a exponer ahora
0: Sí.
2: en el salón de la municipalidad, porque mayo es un mes importante para nuestra ciudad, tanto como la declaración del departamento, cuando se creó el departamento, en primero de Roque Sáenz Peña,
0: Sí.
2: después la creación de la municipalidad, y bueno, y estas creaciones de los símbolos, bueno, se iba a exponer.
0: Ah, qué bueno. Porque recordemos que esto digo yo, ¿eh? Esto lo digo yo. Con el transcurrir de los años, por suerte aquí la ciudad fue logrando una serie de símbolos que en su momento no teníamos. ¿Sería la palabra correcta?
2: Sí, no, no había.
0: Ah,
2: Lo
0: no,
2: único
0: porque
2: que...
0: viste, me
2: Sí,
0: parece.
2: sí, sí, sí.
0: Viste, porque digo
2: Ah,
0: yo.
2: está bien.
0: No, claro, digo, no voy a meter la pata, vamos a hablar en criollo. Pero claro, te acordás que en su momento carecíamos de esos de los símbolos representativos de aquí, ¿o no?
2: Sí, bueno, lo primero representativo, digamos, que estuvo fue la creación de la canción
0: Eso
2: popular de
0: es,
2: la Ulaye.
0: sí, eso sí.
2: Después se creó el escudo
0: Ahí está.
2: y después la bandera de la Ulaye.
0: Claro.
2: En los años 90
0: Sí.
2: fue el escudo, perdón, en el año 70 fue el
0: Ahí
2: escudo
0: está.
2: y en el 90 fue la bandera, en
0: Ahí
2: el año
0: está.
2: 90,
0: Sí.
2: que se hizo por concurso.
0: Claro.
2: Y bueno, entonces se estaba haciendo, conociendo y por qué de los símbolos, qué representa cada, qué
0: Claro.
2: características, las heráldicas, bueno.
0: Sí.
2: Entonces los chicos les había sugerido hacer esa muestra y hacerla itinerante.
0: Claro.
2: Pero bueno, ahora se decidió exponerla más adelante.
0: Bien.
2: Todo va a ser para el 8 de
0: Ah,
2: octubre,
0: bueno.
2: porque, bueno, justamente la Ulaye cumple 140 años,
0: Sí.
2: entonces, bueno, se está trabajando mucho este
0: Bien.
2: nuevo aniversario.
0: Sí.
2: Y bueno, y también tenemos convenio hemos hecho un convenio con la cooperativa FEN
0: Sí.
2: y el profesorado de historia, que es donde vamos a hacer una actividad de talleres desde el museo, surgen estos talleres.
0: Bueno, bárbaro.
2: Y bueno, y también con un convenio con los alumnos de la Escuela de Artes que están yendo al museo, haciendo unas prácticas y
0: Ah, ese
2: también,
0: intercambio. Está bueno el
2: sí, sí,
0: intercambio,
2: sí.
0: todo ese,
2: Ya
0: esa
2: esto
0: ida y
2: es para
0: vuelta. Está
2: hacer la
0: bien, ¿eh?
2: actividad,
0: Sí,
2: digamos,
0: sí, sí, sí. En
2: museo
0: esos órdenes. Está perfecto.
2: museísticas, ¿viste?
0: Sí,
2: Porque
0: bárbaro.
2: va más allá de lo
0: Genial.
2: que es la historia de la ciudad,
0: Sí,
2: pero
0: comprenden
2: ahora
0: otros ámbitos.
2: bueno, hacer con la curaduría, los guiones museográficos, bueno, ¿qué hacen? Bueno, y
0: Sí.
2: teníamos proyectado para hacer en este futuro nuevo espacio, que
0: Claro.
2: bueno, ahora vamos a tener que esperar
0: Ver
2: un
0: para ver a dónde,
2: tiempo más.
0: claro, sí.
2: Pero bueno, la idea es que esas prácticas se lleven adelante en otros espacios, ¿no? Por ejemplo,
0: Seguro.
2: con la cooperativa FEL vamos a hacer, al no tener nosotros el espacio
0: Claro.
2: adecuado, lo vamos a hacer todo el escaneo, todo lo que es el trabajo ese en la cooperativa FEL. Se va a llevar el material, bueno, con una seguridad
0: Claro.
2: que
0: Está
2: corresponde, y bueno,
0: bien.
2: y van a ser los chicos. Y bueno, y así
0: Siempre hay muchas
2: con...
0: actividades que van surgiendo y que van proponiendo también
2: Sí,
0: ustedes, que eso
2: ya con distintos
0: este.
2: centros educativos también, ya hemos empezado a hacer el recorrido con la Escuela Leonor, en el Jardincito de la Leonor, bueno, todo basado digamos, y preparándose para el 140 aniversario.
0: Está bien, claro. Yo pensaba, mientras que Lorena les va comentando, bueno, siempre todas las actividades que se van realizando, todo lo que se genera desde el museo, y me surgía una pregunta en cuanto a la gente en sí, de llevar material de en donación, en préstamo. Eso siempre sigue siendo, digamos, la gente responde, siempre se van acercando, van llevando material. Con el transcurso de los años y eso, porque viste que hay mucho material y que a la vez está bueno porque es una manera de compartirlo con la ciudadanía.
2: Sí, la gente se acerca, lleva algunos objetos.
0: Claro, porque
2: y bueno, ya el tema que, por ejemplo, de las temáticas, nosotros tenemos tenemos que aprender a decir sí. Que no, porque hay, por claro. ejemplo, hay un ejemplo, la máquina de escribir. Máquina de escribir, ya no podemos recibir más.
0: Claro.
2: Es impresionante la cantidad de máquinas de escribir, claro. Que no nos quedamos con una de cada modelo.
0: Claro, y sí, porque si no, el tema del espacio y
2: aparte no cumple la función, no estaríamos cumpliendo con la función.
0: Claro.
2: Lo que se hace, sí, se sugiere a alguna persona que trae, por ejemplo, una máquina de escribir. Si está de acuerdo a llevársela a otra institución o regalársela bien. A otra persona, porque sí, muchos te dicen, para yo la quiero tirar.
0: Que no,
2: ¿viste? A veces van con objetos con un valor sentimental,
0: sí.
2: Pero otros van y lo quieren tirar.
0: Sí,
2: entonces,
0: claro,
2: bueno, cuando dicen yo la quiero tirar, bueno, ahí les digo.
0: Claro.
2: Que bueno, si están de acuerdo, se la llevamos a otras personas.
0: Por supuesto, que a veces
2: claro, intercambio. Quiere o la puede hacer un intercambio.
0: Sí.
2: Entonces, bueno, eso se viene haciendo.
0: Claro, porque puede ser, como estás diciendo muy bien, Lore, por ahí puede pasar en algunos casos que, claro, de determinadas piezas o determinadas cosas, hay supera toda la cantidad de lo que tiene y a lo mejor le resta al que tengan en otros ámbitos, en lo que se refiere a, como decías vos, la temática de ampliar en otros órdenes, que por ahí no hay,
2: claro,
0: no hay tanto.
2: Claro, porque nosotros, nuestro museo es un museo de historia regional.
0: Sí, también. Sí.
2: Si bien local, es regional, se llaman.
0: Sí.
2: Y si no, pasaría a ser un museo polifacético, que ya venimos hace rato,
0: sí, claro,
2: con toda
0: no,
2: esa
0: no,
2: temática
0: sí.
2: Que,
0: sí.
2: que no corresponde. No, por ejemplo, el Museo de Ronsen,
0: sí.
2: que es mucho lo conocen, sí. que está en Cura, en ¿cómo es? No, en la sierra,
0: sí, en la, claro,
2: que
0: no,
2: fue
0: sí,
2: el
0: en la provincia.
2: Lugar donde está.
0: Sí.
2: Bueno,
0: claro.
2: él sí, porque bueno, cuando él empieza, este es un museo privado, donde empieza este señor a comprar colecciones y bueno, ahí es,
0: claro.
2: Ese sí es un museo polifacético, o sea, es muy enorme,
0: sí.
2: Y tiene un montón de cosas que por ahí antes, y esto va a lo que él tenía un recurso económico, pero a la vez surge de lugares, de piezas que no corresponden ni siquiera para él.
0: Claro, porque claro.
2: Se están volviendo en una época en Egipto,
0: claro.
2: Empezaron a robar todo las piezas,
0: sí.
2: Y bueno, entonces repartidas por todo el mundo. Lo que hacen, lo que se está haciendo es devolvérsela para su lugar, para que vuelva.
0: Sí, sí, sí, donde corresponde.
2: Pero nosotros, a lo que voy, sí. Que no podemos recibir animales.
0: Claro,
2: como se recibía antes,
0: sí,
2: la cabeza,
0: también es verdad,
2: tener dos cabezas,
0: sí,
2: pollito cuatro patas,
0: sí,
2: bueno, todos
0: sí.
2: esos animales,
0: sí.
2: Porque no tenemos tampoco el para conservarlos,
0: claro, claro, se complica en otros órdenes, sí, claro,
2: sí. Antes nosotros, por ejemplo,
0: sí.
2: Al animal, al frasco que llevaban, que estaba la víbora,
0: sí,
2: le sacábamos, claro. Pues no sé si a vos te tocó, porque vos también estuviste trabajando,
0: sí, yo,
2: en el museo.
0: No, escuchaba. Claro, sí, sí, por eso hay muchas cosas que
2: no
0: conozco.
2: No sé si a vos te tocó esa claro. época de que tenías que sacar la víbora.
0: No.
2: Dejar la parte, lavar
0: no,
2: el,
0: no,
2: el frasco,
0: no sé,
2: volverlo a poner con con la
0: ahora,
2: con.
0: Ahora.
2: No sé si te tocó esa
0: no,
2: parte.
0: No, no, no, ¿qué tema, Porque te da como una presión por ahí,
2: sí,
0: a lo mejor.
2: Sí. Después te hace.
0: Después ya está.
2: Ya está.
0: Pero hay que estar, Damián. No, sabemos que no va a hacer nada, ninguna cosa, pero. Claro.
2: ¿Viste? Esa,
0: y requiere, claro, cuidado, esa, toda una serie de cosas.
2: Estaba. Sí. Claro. Digamos, lo que es. Las piezas estas, digamos.
0: Y, sí.
2: Los animales embalsamados. Sí. Bueno, esto ya no podemos recibir.
0: Claro.
2: Tuviéramos el espacio y el lugar
0: por
2: correcto,
0: ahí,
2: la
0: sí,
2: sala
0: ahí, claro, para
2: recibirlo,
0: para,
2: sí, después sí, pero, suma también, claro. Pero ya esto no, porque aparte se conservan en formol,
0: claro,
2: y el formol es un producto muy caro, ya sí, no lo podemos ni manipular nosotros, no. Ya dependemos de que otra,
0: claro, depende ya de otra gente, de otras personas,
2: claro,
0: para los cuidados,
2: otro,
0: claro.
2: Otro área del sí, municipio que
0: claro,
2: esté actuando ahí.
0: Para eso.
2: Y a veces no se puede.
0: No. ¿Sabe qué estoy pensando? Y me acordaba. Creo que debe estar en algún rincón, no sé ahora en qué parte por ahí, pero sí, porque lo vi en ese momento. Bueno, le comento a la audiencia, le comento a Damián también, que por ejemplo, eso lo aprendí, no es que sabía, no, yo también lo aprendí, la nena por supuesto que lo sabe también. Por ejemplo, después de que pasa muchísima cantidad de tiempo, en el caso de los árboles que quedan petrificados y que queda como, vos ves, sí, porque hay como unas, no sé si corteza, no sé cómo se le dice correctamente, y que había, que debe estar en el museo,
2: sí, sí.
0: Y parece, y vos, si no sabés que es una, que pertenecía a una determinada especie de árbol o algo, es como una piedra.
2: Como una piedra,
0: eso.
2: Sí.
0: Si no sabés, también, claro, no te das cuenta que eso fue un árbol y que está con esa consistencia o no.
2: Sí,
0: eso
2: sí.
0: Eso me
2: sí,
0: quedó
2: sí,
0: grabado.
2: Y vos sabés que.
0: La gente dirá, pero claro, me acuerdo porque son cosas que
2: claro,
0: te quedan grabadas. Y que, bueno, ya tiene.
2: Sí, esos pertenecen al Neuquén, en un parque. Bueno, justamente petrificado.
0: Sí.
2: Y bueno, y esto, el museo surge.
0: ¿Sabía también eso? Bueno, ahora sabe. Tiene, vaya un día. Y la gente también. Hay tantas cosas, yo siempre les
2: y
0: digo.
2: Bueno, y un día yo digo, ¿cómo lo pongo? ¿Cómo
0: claro,
2: lo
0: me acuerdo,
2: exhibo? ¿Cómo,
0: sí,
2: qué, cómo lo doy a conocer a este tipo de árboles?
0: Sí.
2: Entonces, bueno, justo estábamos haciendo una capacitación de patrimonio
0: sí,
2: natural y.
0: Ah,
2: cultural.
0: Mire.
2: Entonces,
0: bárbaro.
2: Justo,
0: genial.
2: Empiezan a hablar y yo digo, bueno, aprendí también ese de exponerlo,
0: sí,
2: como exponer la pieza y sumado al árbol, por ejemplo,
0: claro,
2: al proyecto de Brigada Verde, que es
0: perfecto,
2: sobre nuestro, que
0: claro,
2: habla de los verdes de nuestra ciudad.
0: Sí.
2: Y entonces, bueno, fue exhibido y fue algo. Le poníamos un video,
0: claro,
2: donde,
0: sí,
2: para que
0: sí,
2: la
0: sí,
2: gente
0: sí,
2: conozca el parque, que conozca por el porqué de este,
0: bien,
2: ese
0: bien,
2: árbol.
0: Ahí está la explicación, claro.
2: Entonces, ahí.
0: Vino Barro.
2: Sí,
0: una
2: sí,
0: genialidad.
2: Pero están todavía, están,
0: ah,
2: sí, hay varios.
0: Bueno,
2: sí.
0: Yo
2: sí,
0: le digo, le pregunto a usted, estamos al aire, así que no sé cómo está con sus tiempos, sí. ¿Ya la despido o se queda un ratito más? Porque ahora tenemos que cumplir con algunos requisitos que tenemos. Pero no sé cómo quieras, Lore.
2: No,
0: ¿querés quedarse un rato más?
2: Espero,
0: bueno, entonces Damián cumpla con lo que tiene en este horario. Hacemos una pausita y después seguimos. ¿Vio qué se nos ocurre? No, pero eso del árbol, yo me acuerdo. La gente dirá qué le pasa. Pero bueno, tuve la suerte, porque eso lo agradezco, siempre lo digo. No sé si el privilegio, no sé, por ahí, pero capaz que también, de trabajar en el museo en su momento.
2: Es un privilegio.
0: Claro, por eso, no sé si yo me lo merecía, por eso digo, no sé. Pero bueno, entonces me quedaron muchas cosas grabadas, porque no las recuerdo, y por eso te decía, por ejemplo, del árbol petrificado, cómo queda en qué estado, cómo lo percibís. Y,
2: sí, que
0: y
2: ese,
0: por eso,
2: ese proceso ha sido todo natural.
0: Sí, sí, claro.
2: Todo natural, no es que.
0: No, eso sea, claro.
2: Fue
0: sea,
2: obra
0: sí,
2: del hombre, digamos,
0: no, claro,
2: que
0: no,
2: fue, hizo ese proceso.
0: No,
2: para
0: no,
2: que
0: no,
2: el árbol
0: que no sucede así. Bueno, ya volvemos en un ratito.
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4: Internacionales.
5: Bolivia. Miles de manifestantes chocaron con la policía para exigir la renuncia del mandatario Rodrigo Paz.
4: Sectores campesinos, indígenas y obreros afines a Evo Morales y Luis Arce confluyeron en el centro de La Paz tras semanas de bloqueos que mantienen desabastecida a la capital. Las protestas, lideradas por la Central Obrera Boliviana y sindicatos agrarios, rechazan el rumbo económico del oficialismo y demandan mejoras salariales. Mientras las fuerzas de seguridad custodian la sede gubernamental, el Ejecutivo denunció un intento de ruptura constitucional y rechazó abrir instancias de negociación.
5: Nacionales.
4: Mendoza, vecinos de Los Corralitos marcharon para exigir soluciones de fondo ante los desbordes de líquidos cloacales. Los habitantes del distrito de Guaymallén protestaron debido al colapso crónico de colectores y redes de saneamiento operadas por la empresa estatal AISAM, cuya precariedad originó lagunas de aguas servidas e inundaciones de acequias. El conflicto escaló a la vía judicial tras la difusión de un análisis de la Uncuyo que detectó la presencia de bacterias coliformes en pozos de la zona, en tanto el Ejecutivo Comunal anunció un plan conjunto para ejecutar un colector aliviador de 7 kilómetros. El Gobierno Nacional registró superávit fiscal en abril y encadenó 4 meses de saldo positivo. El ministro de Economía, Luis Caputo, anunció que el sector público nacional obtuvo un resultado financiero de 268.100 millones de pesos tras deducir el pago de intereses de deuda. El superávit primario alcanzó 632.800 millones de pesos, consolidando un acumulado cuatrimestral equivalente al 0,5% del PBI. El titular de la cartera económica ponderó el estricto ordenamiento del gasto público, en tanto que el presidente Javier Milei ratificó la medida como una política de Estado permanente.
5: Deportes.
4: España. Fermín López sufrió una grave lesión en Barcelona y quedó descartado para el Mundial. El mediocampista padeció una fractura en el quinto metatarsiano del pie derecho durante el compromiso frente a Betis, por lo que deberá someterse a una intervención quirúrgica. La inclusión del futbolista por parte del director técnico catalán generó fuertes cuestionamientos debido a que el equipo ya se había consagrado campeón de la Liga. En paralelo, el seleccionado español sigue la evolución de Lamine Yamal, quien se perdería los 2 primeros partidos de la cita mundialista.
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8: Cierre del mercado de granos. Comienzo de semana en la Plaza Rosarina, donde la soja mostró un volumen sostenido con precios al alza. El girasol y el trigo se mantuvieron sin cambios en sus valores. El maíz registró una amplia presencia compradora y ofertas que ajustaron al alza. Y por último, el sorgo mostró quebrantos en todas sus posiciones. Comenzamos las cotizaciones con las oleaginosas. Por soja, tanto para la entrega inmediata como para las fijaciones de mercadería, 470.000 pesos por tonelada, una suba de 10.000 pesos por tonelada en relación a la rueda previa. En cuanto al girasol, entrega disponible y contractual y girasol entre junio y septiembre, $410 por tonelada. Girasol entrega contractual pero condición alto oleico, $420 por tonelada. Pasamos a los cereales, comenzamos por el trigo. El disponible y entrega contractual, $205 por tonelada. Trigo para entrega entre junio y julio, $220 y $225 por tonelada respectivamente. En función del contenido proteico, para entregas cercanas, trigo con un mínimo de 10,5% de proteína, $220 por tonelada, con al menos 11% de proteína, $225 por tonelada. Para la entrega de trigo, bajo esas mismas condiciones de calidad, entre junio y julio, sin cambios, $222 y $227 por tonelada, respectivamente. Con relación a la cosecha 26-27, trigo diciembre y enero, $225 por tonelada. En cuanto al maíz, el tramo disponible y maíz mayo y junio, $185 por tonelada. una suba de $5 por tonelada entre ruedas. Maíz julio, $179 por tonelada, en este caso un dólar menos que el viernes. Maíz agosto y septiembre, $186 y $184 por tonelada respectivamente. Maíz octubre-noviembre, $190 por tonelada, una suba de $5 y $6 por tonelada respectivamente entre ruedas. La tira comprendida entre diciembre y febrero también se situó en $190 por tonelada, en este caso un incremento de $3 por tonelada para cada posición en relación al viernes pasado. Para la campaña 2026-27, maíz de los segmentos marzo, abril y mayo, $193 por tonelada, un alza de $5 entre ruedas. Maíz cosecha tardía, junio, $189 por tonelada, $4 por tonelada por encima de la sesión anterior. Y maíz julio 2027, $186 por tonelada. Por cebada no se registraron ofertas abiertas de compra. Y en cuanto al sorgo, disponible y sorgo junio y julio, $195 por tonelada. Sorgo agosto, $190 por tonelada. Una caída de $5 por tonelada para todas las posiciones en relación a la rueda previa. Pasamos al mercado de referencia. Hablamos de Chicago. Los futuros de los principales commodities agrícolas cerraron con fuertes subas. El trigo lideró las ganancias en Chicago con avances cercanos al 4,6%, impulsado por preocupaciones climáticas en las regiones productoras de Estados Unidos. Además, el mercado reaccionó al compromiso de China de comprar 17.000 millones de dólares anuales en productos agrícolas norteamericanos hasta el 2028. El maíz, en tanto, en Chicago también se disparó con subas que superaron el 4%, sostenido por expectativas de una mayor demanda exportadora tras ese anuncio, aunque sin precisiones respecto de los volúmenes destinados a cada producto. Finalmente, la soja en Chicago rebotó con fuerza y avanzó alrededor de un 3%, ante la sorpresa del mercado por el nuevo compromiso de compras chinas adicionales a las ya acordadas, lo que impulsó una fuerte recomposición de posiciones en el complejo oleaginoso. Para Cadena Campo Argentino, informó Miguel Ángel Boleado Sasco, lo ocurrido hoy, lunes 18 de mayo, en el mercado físico de granos, con datos de la Bolsa de Comercio de Rosario.
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0: Bueno, 19. ¿Se puso al día, Damián? ¿Acomodó todo? Sí, muy bien. Somos aplicaditos, ¿vio? Como chicos de escuela, alumno de escuela o alumna. 19:16 minutos. Bueno, seguimos porque no quisimos dejarla ir, ¿vio? Claro, nos aprovechamos. No, le preguntábamos por ahí si se puede quedar un ratito más. Entonces, porque vio que cuando la tenemos como invitada, siempre tiene muchas cosas para contarnos, para explicarnos, para enseñarnos. Y entonces, claro, la queremos aprovechar. Ella sabe que siempre cuando puede, quiere venir, sabe que está invitada. Bueno, por supuesto, hoy, como decíamos, por el Día Internacional de los Museos, explicó, bueno, a qué se debe este día tan especial, o esta celebración, o esta conmemoración, o tener esta fecha precisa en el calendario. Y muchos detalles que, bueno, que hablábamos de todo lo que tiene que ver, ¿no es cierto?, con la actividad de un museo, que por ahí a lo mejor uno le parece muy sencillo, porque de afuera parece a lo mejor muy sencillo, muy amplio, pero a veces requiere todo un seguimiento del material, de un montón de cosas que requieren para lo que concierne a un museo en sí, porque aparte de las actividades y todas las cosas que programan cada año, de distintas exposiciones y demás, pero todo la actividad interna, quiero decir,
1: claro,
0: eso.
1: Sí, vos también te referías al recibir la pieza.
0: Claro,
1: se tiene que ver de qué origen tiene.
0: Mucho. Claro.
1: Si viene algo que tenés en tu casa, pero ¿de dónde viene?
0: Por supuesto, hay que fundamentar,
1: saber,
0: claro.
1: Tienen que saber toda esa investigación,
0: origen,
1: porque...
0: Sí.
1: Es necesario, cuando se hace la ficha, la catalogación,
0: claro, claro.
1: Tenemos que tener sí o sí por más que te digan un certificado,
0: claro, sí que avale de lo que te está diciendo o están dejando ahí en donación o préstamo, se dice, ¿no?
1: Claro, en donación.
0: Creo que no se puede, viste que todo cambia.
1: Sí, sigue lo mismo la matemática en todos los museos, eso sí es.
0: También.
1: Si vos querés donar la pieza, bueno, ya no la podés retirar más.
0: Claro, está bien.
1: Si es en préstamo, se te hace un certificado, bien. Y vos para retirar la pieza tenés que tener ese certificado.
0: Sí.
1: Y tiene que ir la persona que lo
0: claro,
1: donó.
0: Claro, sí, que lo autorizó.
1: Porque hay, por ejemplo, hay piezas, es muy amplio todo, porque
0: sí.
1: Hay piezas que... el abuelo la fabricó, lo quedó en el, lo
0: claro.
1: Tuvo el nieto lo lleva al claro. Museo y están todos los familiares, los otros hijos,
0: claro,
1: entonces,
0: que a veces puede
1: después
0: generar un...
1: todo lo quieren tener y bueno,
0: sí.
1: Entonces ¿a quién le tenemos que devolver? A la persona que lo firmó,
0: claro.
1: Que se le hizo el certificado,
0: por supuesto.
1: Y más por eso, antes no se tenían en cuenta esas cosas, o por ahí no se hacía una ficha,
0: claro.
1: Con el afán de decir que hay muchas piezas que no estaban identificadas,
0: sí.
1: Por una cuestión de que cuando se organizaba el museo, viste el típico, nos conocemos todos.
0: Claro,
1: entonces,
0: se hacía todo más sencillo, cosa que no era apropiado.
1: Entonces en una época que anotaban de quién la había donado,
0: claro,
1: y otros como
0: sí.
1: no lo anotaban porque... decir, bueno, yo voy a estar acá.
0: Claro, el mismo trato de confianza y todo.
1: Trajo,
0: sí, claro, pero
1: no
0: quedaba registrado.
1: En las futuras generaciones,
0: claro.
1: Digamos, que iban a venir y
0: sí.
1: Y es como, ahora, bueno, estoy
0: está
1: yo,
0: perfecto.
1: Pero
0: no,
1: cuando van
0: perfecto.
1: Los chicos y así yo les explico, les cuento, o por ahí van algunos compañeros que van a trabajar y los mandan a trabajar ahí al.
0: Claro.
1: No sé, entonces yo les voy explicando y bueno, por ahí hay gente que les gusta y otros que no, entonces
0: claro,
1: trabajar con la gente que le gusta y, o ver qué es lo que le gusta hacer, porque hay muchísimas actividades para hacer,
0: sí,
1: entonces vos
0: super amplio.
1: Vas estudiando a la persona, depende de bueno, si le gusta salir, bueno, anda a sacar fotos,
0: claro.
1: Hacer un registro. Si no le gusta salir, bueno, hacer catalogar, siempre se le da una tarea, que medianamente lo sienta, que se sienta aparte.
0: Por supuesto.
1: Ahora, bueno, hay gente que lo mandan y no les gusta directamente, bueno, ya
0: Es más
1: se van,
0: difícil.
1: solo se van, ¿viste? Es más difícil, complicado,
0: Es todo un tema,
1: es todo un tema de
0: claro.
1: la gente que ha ido y bueno, y
0: Sí.
1: siempre hay amigos del museo
0: Sí.
1: que si yo los llamo, vienen, colaboran, bueno, varias veces vos también, a pesar de que no has estado,
0: Claro.
1: de que
0: Poquito,
1: ya
0: porque tú
1: no
0: sabes que tenemos poco tiempo.
1: tuviste,
0: Tuviéramos
1: bueno,
0: más tiempo, ¿sabe qué?
1: sí, y
0: Porque
1: bueno,
0: veo los
1: y
0: horarios, pero sí es cierto. Y recién fuera del aire me comentaba, entonces ahora me va. Hablábamos, a ver, corregime, porque no sé si es el término exacto,
1: sí.
0: el tema que decíamos fuera del aire relacionado con el Museo de los Veteranos, ¿está bien dicho?
1: Sí.
0: Bueno, eso
1: Sí.
0: ampliamos un poco, porque una cosa, hablábamos fuera del aire y ahora comentanos un poco, porque no sé si por ahí mucha gente también, así como pasa con el museo en sí, si conoce y creo que se podrán acercar, o en qué momentos, qué es lo que podés contarnos un poco, que vos tenés más conocimiento que nosotros, desde luego.
1: Bueno, yo siempre trato de incluirlos
0: Por supuesto.
1: tanto el Museo Rizzati
0: Sí, claro, ahí está,
1: como
0: bien.
1: el Museo de los Veteranos, que fue inaugurado, reinaugurado hace muy poquito
0: Sí.
1: con la colaboración de la gente del Lefebvre y bueno,
0: Sí.
1: de la Universidad de Córdoba, que bueno, tuvieron los recursos para, y creo que también la municipalidad estuvo colaborando también en recursos para que sea posible toda esta nueva reorganización del museo, que es han hecho recursos para, y creo que también la municipalidad estuvo colaborando también en recursos para que sea posible toda esta nueva reorganización del museo,

0: Yo les contaba si pues, les preguntaba si íbamos a hacer algo para el Día Internacional de los Museos y bueno, estaban con varias actividades, viste que después
1: Seguro.
0: del 2 de abril tuvieron
1: Sí,
0: varias
1: siempre tienen.
0: con después el bautismo, el vuelo
1: Sí,
0: bautismo,
1: es
0: bueno, todo
1: verdad.
0: lo que hicieron hace poquito en la
1: Sí.
0: rural, estaban con después que vinieron los
1: Claro, mucho movimiento, mucho
0: bueno, con
1: trabajo, muchas
0: visitas, tenían
1: actividades,
0: muchas
1: sí.
0: actividades y
1: Es verdad.
0: ellos por el momento hacen visitas, coordinan, ¿no?
1: Ah, bien. En determinados momentos.
0: Por
1: Horario, está
0: ejemplo,
1: perfecto.
0: sé que las instituciones van, los llaman, digo, y le piden coordinan un horario, un día, y ellos van y le abren, les atienden.
1: Claro.
0: El viernes pasado, el anterior.
1: Sí.
0: Ya estoy
1: No, bueno,
0: perdida
1: pero
0: con los
1: no,
0: días.
1: pero está bien que
0: Pero
1: me quedo
0: estuvimos en la
1: recordemos también.
0: tarde, ellos tuvieron la visita de los chicos de la escuela de Villarrosa y secundaria.
1: Sí, bien.
0: Y después se fueron, ellos visitaron ahí el Museo de los Veteranos
1: Sí.
0: y después fueron al archivo, al Museo Moreira. Entonces,
1: Sí.
0: de a poco se están organizando, porque todos
1: Perfecto,
0: trabajan, todos
1: sí.
0: tienen sus distintas actividades.
1: Claro,
0: Entonces, bueno, es como que.
1: se están organizando y viendo, pero lo importante
0: Claro,
1: está que
0: pero
1: está,
0: cuando
1: también están
0: hacemos la
1: generando
0: noche de
1: actividad.
0: los museos, viste que
1: También,
0: siempre
1: sí.
0: están
1: Sí, participando.
0: integrando,
1: No,
0: participando,
1: sí,
0: sí, igual
1: bien.
0: que.
1: Yo bueno, qué raro. Les voy a contar algo. ¿Qué hago? Y ahora tengo que sumar, gracias a Lorena que nos informa y nos enseña y nos asesora. Yo, por ejemplo, cuando en el otro trabajo del hotel, cuando vienen gente de otros lugares, yo siempre les cuento, a veces si siguen con un poquito más de tiempo, unas horitas que pueden estar durante el día, ¿no es cierto? Entonces yo les digo y les comento por si quieren visitarlo o acercarse, y ahora me ayuda para que agregue, porque no, eso no lo había tenido presente. Siempre entonces yo nombro al Archivo y Museo Histórico Manuel Agulleiro Moreira y le comento un poco de lo que poquito que aprendí o que sé, o que me acuerdo. Entonces, para que la gente se acerque, siempre les comento. También, como vos decías, excelente el Museo Rizzati. Y ahora, porque es cierto, no había prestado atención por ahí y desconocía, y ahora también lo voy a comentar, o cuando la gente me pregunta, de el Museo de los Veteranos, que también es otra, por supuesto, poniéndose de acuerdo y demás para algunas visitas, pero bueno, son para que la gente de aquí y de otros lados pueda acercarse y conocer y ver.
0: Claro, sí, son espacios, bueno, justamente espacio
1: Sí.
0: de memoria, más los chicos tengan ahí muy buena relación
1: Claro,
0: con
1: es
0: ellos.
1: interesante porque puede haber muchas cosas que uno
0: Sí, y
1: no sabe.
0: antes, por ejemplo, yo me acuerdo cuando empezamos a hacer muestras así
1: Sí.
0: temporales, bueno, para esta fecha del 2 de abril,
1: Sí.
0: las fechas conmemorativas, entonces les fui, les pedí que me prestaran piezas,
1: Claro.
0: uniformes,
1: Sí,
0: bueno,
1: sí, sí,
0: entonces
1: sí, sí, sí,
0: es
1: sí.
0: como que
1: Está bueno
0: empezaron
1: ese
0: a. Sí,
1: intercambio
0: hace
1: y está
0: años
1: bueno
0: que.
1: eso, ¿eh?
0: Sí, hace años que se produjo ese
1: Esa ida
0: tema
1: y vuelta,
0: y
1: está
0: sí,
1: bien,
0: es ida y
1: por llamarlo de
0: vuelta,
1: alguna forma más
0: sí.
1: sencillo.
0: Y entonces, bueno, después que hemos participado en la noche de los museos también. Con distintas actividades con ellos, pero bueno, a veces también o por tiempo
1: Por
0: o
1: supuesto, para ese
0: la
1: complemento.
0: última noche de los museos que se organizó
1: Sí.
0: llovía, entonces medio
1: Sí,
0: como se suspendió
1: complicado.
0: todo y no solamente invitamos a los museos, sino también a
1: Claro.
0: la Escuela de Arte,
1: Sí.
0: a la biblioteca, bueno, ahora me llamaron ellos para poder hacer la biblioteca este año también. Tiene
1: Bien.
0: una fecha importante, un aniversario importante que también para
1: Sumarse.
0: sumarse,
1: Sumarse.
0: entonces ya pidieron colaboración
1: Bien.
0: también. Es como que estamos en todos lados,
1: Bien.
0: colaborando
1: Bárbaro.
0: y
1: Muy
0: eso es lo
1: buena
0: lindo,
1: idea.
0: ¿no?
1: ¿Sí?
0: Porque de eso se trata,
1: Y
0: de
1: sí.
0: saber que se cuenta con ese recurso y estamos abiertos para todo. También hacemos horarios especiales.
1: Claro.
0: Bueno, ahora tenemos ahí una línea nueva, ¿verdad? Te lo voy a pasar para que lo anotes y
1: Sí.
0: para que lo dejen.
1: Ah, sí.
0: Es público porque si no.

0: estaba mi teléfono en todas las redes.
1: Claro, un número bien.
0: Y ahora tenemos teléfono.
1: Está perfecto.
0: Desde el viernes, espérate que no me acuerdo.
1: Bien. Ah, bueno, tiene ahí, pero si no ya para tenerlo presente. Yo pensé que me lo... Espere. Yo le explico a la gente, claro. Sí, estoy anotando yo acá, porque yo pensé que me lo pasaba por el tele, por el WhatsApp. No, pero... Damián, vio. Acuérdense que yo voy más lento que el resto. Entonces, 3385 y
0: 3043
1: 7780. Espérenme, ya 3385, porque es el prefijo de aquí, ¿no es cierto? Para que nos llamen de otro lugar. 4367 8. A ver. Para otro lado. 43, sí. 77 80. Veo, Damián, no escucho, los años, veo que sí. 43, 77, 80. Este es un número, digamos, para comunicar.
0: Para comunicarse o antes nos comunicamos por
1: la perdí.
0: También se sigue pidiendo, o sea, por correo electrónico, pero.
1: Pero cuál. Pero con un número. Está bien el número,
0: no,
1: entonces.
0: Es un número mío que me llegaba. No,
1: claro, no descansaba el número, está bien.
0: No,
1: está bien.
0: No, a mí no me molesta. No. Estaba
1: no, está bien, tiene claro. 33, 85, 43, 77, 80. Sí. Voy a anotar acá porque si no, yo después no me voy a acordar. Ahí está. Bueno, la gente también. Y no sé si ha quedado algo.
0: Nos llaman de nuevo.
1: La perdí ahora. Sí, claro. Está bien. Por supuesto. Que pueden brindar. Sí,
0: claro,
1: en todo orden. Claro. Claro. Claro. Bien. Nosotros le agradecemos a Lorena que haya venido, que está aquí en los estudios. Y ya sabe, cuando usted quiera, está invitada a acercarse. Cuando tenga cosas para comentarnos, sí, decirnos, contarnos. Porque por ahí estás haciendo algunas actividades y por los tiempos también estás muy ocupada, es cierto. Pero bueno, siempre que tengas un ratito. Ah, perfecto. Bueno. Claro. Bueno, perfecto. Le agradecemos mucho la visita y ya nos vemos cuando usted quiera, lo más pronto aquí. Le agradecemos a Lorena Holguín del Archivo y Museo Histórico Manuel Agulleiro Moreira en el Día Internacional de los Museos, hoy 18 de mayo.
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8: Internacionales. El crucero MV Ondius arribó a Rotterdam para iniciar tareas de desinfección tras un brote de antivirus. El buque, que transporta 25 tripulantes y dos médicos, amarró en el puerto neerlandés luego de confirmarse un saldo de 3 fallecidos y 10 infectados. El personal remanente iniciará ahora una cuarentena obligatoria y será sometido a exámenes semanales, mientras que la embarcación afrontará un proceso de descontaminación de 3 días. Las autoridades de salud locales y la OMS ratificaron que el riesgo de propagación al público general es bajo debido a los estrictos protocolos sanitarios activos.
9: Nacionales.
8: Formosa, productores bananeros reclamaron mayores controles fronterizos para frenar el ingreso de fruta importada. La filial de la Federación Agraria de Laguna Anainec presentó notas ante las fuerzas de seguridad, las autoridades provinciales y el municipio de la capital para exigir el cumplimiento de una resolución del SENASA. Los agricultores alertaron que la entrada de mercadería extranjera atenta contra el estatus fitosanitario de la región NEA y provoca severos perjuicios económicos que ponen en riesgo la continuidad de la actividad de los pequeños productores locales. El ingreso de divisas del agro superaría los 36 mil millones de dólares por una mayor cosecha de soja y maíz. La Bolsa de Comercio de Rosario elevó su previsión para este año, anticipando un incremento de 800 millones respecto al informe de abril. La corrección responde a una suba en las estimaciones de la cosecha gruesa, proyectando 50 millones de toneladas para la oleaginosa y 68 millones para el cereal. Pese al mayor volumen físico, el ingreso anual igualará los registros de 2025 debido al adelantamiento de las operaciones ocurrido a finales del ciclo pasado.
9: Deportes.
8: Boca Juniors definió la lista de convocados para afrontar el compromiso ante Cruzeiro por la Copa Libertadores. Claudio Úbeda citó a 23 futbolistas con vistas al trascendental cotejo en la Bombonera. La nómina ratificó las ausencias de Edinson Cavani y Carlos Palacios, quienes continúan marginados por lesiones de larga duración. Asimismo, Lucas Hanson ingresó en reemplazo del paraguayo Adam Vareiro debido a un desgarro abdominal, mientras que Santiago Ascacíbar quedó descartado por suspensión. La alineación titular mantiene una incógnita ofensiva entre Milton Jiménez y Ángel Romero.
9: Internacionales.
8: Maldivas. Hallaron los cuerpos de los 4 buzos italianos desaparecidos en una cueva. Un equipo de especialistas finlandeses localizó los restos de los excursionistas en el atolón de Alimatá a 50 metros de profundidad, elevando a 5 las víctimas del contingente turístico junto con el fallecimiento de un rescatista local. Los fallecidos fueron identificados como Mónica Montefalcone, Giorgia Somacal, Federico Gualtieri, Murielo De Nino y Gianluca Benedetti. La justicia investiga si el grupo ingresó sin guías autorizados, careciendo del equipamiento técnico para cuevas y sobrepasando el límite de descenso permitido.
9: Nacionales.
8: Tierra del Fuego. Un equipo de científicos del Malbrán arribó a Ushuaia para investigar el origen del brote de antivirus en el crucero MV Ondius. Especialistas del Servicio de Biología Molecular iniciaron una misión sanitaria para capturar roedores colilargos, reservorios de la peligrosa variante Andes. El buque neerlandés había zarpado desde la capital fueguina el 1 de abril antes de registrar el brote que causó 3 muertes. El contingente desplegará trampas Sherman y montará un laboratorio de campaña para procesar muestras serológicas y moleculares bajo estrictos protocolos de bioseguridad. La actividad metalúrgica sufrió una caída del 4,3% interanual durante abril y acumula una baja de 6,2% en 2026. La Asociación de Industriales Metalúrgicos informó que el sector opera en sus niveles mínimos en 4 años, con un uso de la capacidad instalada del 40,9%. De acuerdo al relevamiento de la entidad gremial empresaria, 6 de cada 10 fábricas se encuentran paralizadas. Las mayores contracciones sectoriales correspondieron a fundición, con un 13,6%, mientras que los únicos rubros que evidenciaron variaciones positivas fueron los asociados a la producción de maquinaria agrícola.
9: Deportes.
8: Lionel Scaloni monitorea la evolución física de Nico Paz por una afección en su rodilla. El mediocampista del Como de Italia padece una dolencia que podría agravarse de no mediar una adecuada recuperación. El juvenil forma parte de la nómina preliminar de 55 futbolistas de la selección argentina con vistas a la Copa del Mundo. La situación generó discrepancias de intereses con su club debido a que el entrenador Cesc Fábregas evalúa arriesgarlo en la última jornada ante Cremonese para intentar sellar la clasificación a la Champions League.
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11 grados, un décimo la temperatura, despejado, 58% la humedad, la presión atmosférica 1020.8 hectopascales, el viento en calma, la visibilidad 10 kilómetros. Para esta noche, despejado, 11 grados de temperatura, el viento del oeste entre 7 y 12 kilómetros. Para mañana martes, una mínima de 6, una máxima de 19. El miércoles, una mínima de 7, una máxima de 16. El jueves, una mínima de 5, una máxima de 13, el viernes una mínima de 6, una máxima de 14, el sábado una mínima de 8, una máxima de 15, el domingo una mínima de 9, una máxima de 17 grados. Hasta aquí llegamos. Bueno.

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1: Hola amigos, ¿cómo andan? Bienvenidos al lunes de Frecuencia Tropical. Cantamos, nos alegramos los corazones con la mejor movida de toda, la tropical, por supuesto. 11 22 57 37 82, habilitadísimo el WhatsApp para que sigas escribiendo o enviando tu nota de voz mientras te quedas con 18 quilates, G-Sony, Henry Paiva, bien chill.